0: Torres. Manuel Carrasco nos acompaña. Vas a quedarte. Y sí, vas a quedarte, estás invitado a quedarte. Entre canciones y equipo presente. Está Martín Brasca musicalizando, está Fer Barea en producción. Meli Uliarte por acá con ustedes. Cadenahit.com, así vamos más cerquita. En esta noche que por cierto viene agradable, 12 grados a esta hora en Córdoba. Vamos a dejar todo así, no vamos a tocar nada.
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0: Taylor Swift nos acompaña. 21-19, gran presente para Taylor Swift. Está presentando nueva música. En un gran presente personal también. El pasado 11 de junio, no hace demasiado, ella lo sigue compartiendo, y más sobre todo en las entrevistas, la importancia que tuvo para ella en convertirse en la mujer más joven en ingresar al Salón de la Fama de los compositores. Y también anunció la participación en la banda sonora de la película Toy Story 5. Muchas novedades de Taylor Swift, y todas distintas, en distintos campos. Bueno, un poco la define ella de esta manera.
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0: Así vamos, en este lunes nos encontramos. Está Belu Campo por acá, te saludo, Belu. Desde Córdoba, Brenda García, Sofi, preparando unos mates. Me sumo, ¿eh? Suenan Los Rancheros, El Che y Los Rolling Stones.

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0: siempre es un placer escucharla. Lola Young, Messi. Después de un receso, ha regresado a la música con proyección de una gira en este 2026. Ha presentado From Down Here, que es una de sus nuevas canciones. Muy exitosa ella. Nos acompaña 21:31 mientras nos saludamos. Está Dani Fernández por acá participando por sus entradas. Dice Mel, pasame un tema de la escaloneta para ponernos en sintonía con el mundial, por favor. Una noche más escuchándote en el trabajo. La tenemos a Shakira con su canción en la lista de una noche más. Hay que esperarla nomás. Y ya que hablamos del mundial, en estos momentos juega Estados Unidos contra Bélgica. Bélgica, ahora justo, mirá, no sé si fue que lo nombramos, pero están empatados. Así viene este mundial. Y mañana nos toca ponernos la camiseta y darlo todo.
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0: Uno de los lentos programados por Martín Brasca. Suena Reik. Te fuiste de aquí.

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Muy bien lograda esta canción. Chau, no te va a gustar, junto a Juli Venegas. Otra artista que nos sorprende una y otra vez con todas sus presentaciones, en estos momentos disfrutando de su gira internacional Norteña Tour 2026, acompañando lanzamientos. Empezó la presentación de su natal Tijuana. Ya pasó por los escenarios masivos de su tierra natal. Y ahora en julio va a estar en distintos festivales internacionales y va a tener paradas en Estados Unidos también.

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0: Claro que sí, por acá en los pasillos de la radio con Ravicen. ¿Dice lo nuevo de las pastillas? Es lo nuevo de las pastillas. Está bueno, ¿no? Está muy bueno. Una contra otra. Nos encanta recibir a nuestros amigos de las pastillas del abuelo. Ojalá pronto sea en los estudios de la HIT. Ojalá, ojalá. De seguro, muy cerca de las 10 de la noche, tenemos muchas ganas en el mensajero de salidita por estas vacaciones de invierno. Éxitos para todos, no se enojen, mucho ya. Mel, hace mucho que no gano. Bueno, magia no podemos hacer.
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a Karol G. 2026 cargado de nueva música. Después de cerrar Mañana Será Bonito, ha presentado el sencillo Se Jodió, que ha pegado muy lindo. Sus fans lo han recibido de una manera muy hermosa, ya que Karol G también

0: Estamos estrenando nueva hora entre canciones y la que viene es una canción pedida para un oyente que está en Carlos Paz.
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0: Nuestro oyente se llama Javier, está en Carlos Paz, fiel oyente de la radio, hasta las 12 de la noche y más. Suenan los hermanos Ardelli, Airbag, Por Mil Noches. Yo sé.

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0: a bailar. Entre canciones, así vamos. Saludamos a Dayana Garay del otro lado. Amamos la radio, men. Besote enorme, fieles oyentes que transitan la nochecita con nosotros. Algunos de vacaciones y otros laburando intensamente. Es más, algunos recién ingresando al laburo. Así que nosotros acompañamos por acá en espíritu y con buenas canciones.
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0: Cuando me muera, y con buenas novedades también. 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

0: Acompañan Los Ángeles Azules junto a qué personajes de la A a la Z. Bueno, esta es una de las colaboraciones en las cuales están Los Ángeles Azules, que tienen varias colaboraciones en este 2026 por delante y algunas que ya hemos conocido en este mes de junio y julio, lo que va arrancando recién. Así que encendidísimos. Ahí va, ahí los tenemos, a Los Ángeles Azules. También nos gustaría reencontrarnos con ellos en este 2026. ¿Por qué no en los estudios de la HIT? Estaría, ¿no? Mitad de la noche entre canciones, una noche más.
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0: Nos vamos a buscar el tema de Ricky Martin. ¿Estamos de acuerdo? Cuando termine la canción me cuentan. Suena Asignatura Pendiente.
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0: Qué sentida y qué linda canción de Abel Pintos. La última que ha presentado, La Culpa, así como lo define su título. Habla de lo que queda después que un vínculo llega a su final. Muy cerquita de las 11 de la noche, nos vamos al encuentro de la afortunada de las invitaciones para arrancar lindas las vacaciones de julio. Y esperamos tener revancha para todos aquellos que participaron.
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0: Se van nuestras entradas para Circo de Dinosaurios para todos los que han participado en Avenida Colón 6051. Directamente se presentan en boletería con DNI, van a estar sus datos ahí. Pueden elegir el día y la hora que quieran. Este Circo de Dinosaurios que viene a acompañar estas vacaciones de julio a lo grande. Hay acróbatas extremos. Un montón de artistas de la hostia que despliegan una escenografía impresionante para compartir con los más peques. Ganadora de la noche, Daniela Fernández, 833. Dani Fernández, si estás por ahí, nos dejás un presente en el mensajero de la Hit y a disfrutar.
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0: Jackie Shakira nos acompaña con una canción que tiene su tiempo. Te dejo Madrid. No es una canción que nos recuerda el mundial, pero Shakira es mundial, así que de alguna u otra forma seguimos sintonizados. Escuchamos muchísimo Dai Dai, que es la última que ha presentado, que significa vamos, vamos, y más que nunca la necesitamos mañana. Así que de seguro, cadenahit.com, escucharás desde temprano nuestra manija mundialista.
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0: Así estamos. Saludo por ahí. Desde Río Primero nos saluda Santi. Llega Benjamín Amadeo. Mil disparos.

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Joaquín Sabina junto a Fito Páez nos acompañan con este temazo, Llueve sobre mojado. Siempre es un placer recibirlo en la noche de la hit. Dos grandes. Fito Páez en este momento está disfrutando de una intensa y transformadora etapa, el lanzamiento de Shine. Tendremos muchas novedades en este 2026. Seguimos muy de cerca sus pasos. Nos encantaría tenerlo cerquita, claro que sí, pero por lo pronto lo veremos en los escenarios. Y mucho.

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2: A pedido de un público que banca muchísimo, viene BTS. Come over.

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0: de lo último de los Caligaris junto a Patti Cantú, Viento a tu favor.
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0: Estamos en condiciones de asomarnos al día martes, un martes especial. Vamos a acompañar a la selección argentina. ¿Cómo arranca el tiempo? Mínima 0, máxima 22. Mañana pasa de todo, así sería. Muy abrigados en el arranque y después va aflojando. Nos vamos relajando un poquito.
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0: Muy bien, ha dejado su presente nuestra ganadora de la noche, Dani Fernández. ¡Hola, gané! Y muchos emojis de corazones. Nos alegramos muchísimo. Que disfrutes mucho tu salida. Después nos contás. Nos quedamos en compañía del rey. Suena Queen.

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0: siguen rodando con todo el ritmo del rock y el blues. La banda platense está viviendo un 2026 a puros kilómetros en la ruta y reencuentros en formato eléctrico.
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0: Una de las últimas, Luciano Pereyra nos acompaña, Yo no quiero olvidarte.

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nos acompañe para el final Morat, Silvestre, Tangon, Lo poco que yo quiero. Y así llegamos al final del primer día de la semana juntos. Así pasó la noche de la hit. Mañana te esperamos, como siempre, de 21 a 24 con todo este equipo, entre canciones y ojalá con algún plan para conquistar estas hermosas vacaciones de julio. Nos acompañó Martín Brasca musicalizando la noche de la hit, Fer Barea en producción, Mel Uliarte por acá, te dejo gran abrazo para vos. Chau.

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2: Perdón si no, no te llamé. 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

0: Muchas gracias.
1: Gracias, Lali.
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martes para todos. ¿Cómo están? Bienvenidos a Clásicos de Ida. Bienvenidos a la HIT y bienvenidos a este martes, en el que corremos el telón al día y ponemos primera para acompañarlos hasta las 6 con mucha y muy buena música. La mejor de los mejores artistas para empezar ahí, tranqui, comenzando un nuevo día. ¿Vamos? Claro que sí. ¿Están listos? Dale. Y si no, ya nos vamos a ir despertando. Mi nombre es Lucas Correa, Luquitas, y con Lucho Alegre y toda la banda hacemos Clásicos de Ida por Cadena HIT. Un éxito siempre.

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0: Vamos con vos, te acompañamos, estamos desde bien temprano y durante todo el día, acá, en Cadena Hit, en la 91.9, en la frecuencia de Córdoba Capital, desde donde nos escuchamos, nos encontramos, nos desperezamos en todo el país.
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0: y hablamos de clásicos. Hablamos de clásicos de ida y, por supuesto, Depeche Mode sumándose a la lista de hoy. A los temazos que ya venimos compartiendo y a lo que nos queda por delante acá en Clásicos de Ida. Acá en Cadena Hit.
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tenemos más tiempo, llegamos al final de un nuevo Clásicos de Ida. Muchas gracias a todos por haber estado ahí del otro lado. Nosotros mañana desde las 5 nos volveremos a encontrar. Ahora a despertarse todos porque se viene Despabilate Amor. Y seguimos disfrutando de la programación de la HIT. Mi nombre es Lucas Correa, Luquitas, y con Lucho Alegre y toda la banda hicimos Clásicos de Ida por Cadena HIT. Un éxito siempre. Chau, chau.

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0: Buen día. 6:09. ¿Qué se supo de Se Paraliza el País hoy? Hoy nos volvemos loquitos con la selección argentina. Vamos con un himnito para arrancar el despabilate, amor. Buen día, gente. Hoy me siento bien. Dale que suben las temperaturas, se viene un día esta semana de 24. ¿Cuál será? Aquí los hay, ya te contamos. ¿Cómo estamos? En esta Córdoba fresquita. Scaloni confirmó que hará cambios ante Egipto, deslizó que Paredes será titular. Hay muchas noticias, mucha cosita antes de arrancar el día. Ay, ¿qué te voy a decir? Si no te gusta el Mundial, no sé, sí, no. Te vas a tener que meter en un tupper porque hoy va a estar bravo, ¿eh? Sensación térmica 4 grados, 5 grados a esta hora. No, pará, cambia la música. Máxima para hoy, 21 grados. Decime si no está tan lindo para ganar el partido con 21 grados. ¿Qué te voy a decir? Bueno, mañana una mínima de 5, una máxima de 21. Qué hermosa semana, ¿eh? ¡Ah! El tender está salidor, poco volvedor.
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0: Hoy tenemos figurita despabilada, Barea. Timpain, timpain, mirá cómo te recibo.
3: Wake up, love.
0: Wake up, my love.
3: Good morning, people. Buen día para todos.
0: From the United States, Argentina.
3: Y bueno, lo hacemos en honor a un Estados Unidos que quedó afuera, eliminado, con una polémica tremenda, como nos contó ayer el Bocha.
0: Leru, leru, candeleru.
3: Sí, mirá de quién te burlaste.
0: Mirá vos, che. Así fue, ¿no?
3: Sí, ¿no?
0: Contame. 4-1.
3: Exactamente.
0: Avanzó a cuartos Bélgica.
3: Avanzó Bélgica, una Bélgica que, bueno, ya venía en algunos momentos siendo bastante mística por el hecho de a último momento dar vuelta un partido. Así que bueno, en este caso felices porque avanzó Bélgica.
0: Mirá vos.
3: Los bueno, mexicanos, decía alguien por ahí.
0: La frasecita del niño caprichoso, sí, le pedí una revisión a la FIFA. Trump confirmó sus gestiones por la tarjeta rosa de Balogun, señores.
3: Una tarjeta roja polémica.
0: Un papelón de aquello, el nene caprichoso que quiere la pelota y
3: ¿qué
0: dale,
3: papá? ¿Qué le pasó al
0: papá?
3: Señor amarillo.
0: Cómprame al señor del
3: señor
0: pomo
3: cúrcuma,
0: naranja.
3: El señor cúrcuma. Es azafrán puro ese hombre.
0: ¿Cómo se llama el arroz este bien amarillo? El arroz. El arroz. Tiene un nombre ese. Al
3: azafrán que le pones o le pones.
0: Sí, arroz al azafrán. No, pero hay un nombre ese arroz.
3: Ah, mirá, no me acuerdo.
0: Bueno, le vamos a decir ese arroz.
3: Claro.
0: Al señor
3: es como
0: cúrcuma.
3: Tuiti.
0: Pero
3: claro,
0: me gusta Tuiti Cúrcuma.
3: Sí, Tuiti Cúrcuma.
0: Bueno,
3: algo polémico que no se vio en ningún mundial. O sea, las periodistas más que tienen experiencia decían, che, esto nunca pasó.
0: Bueno, se vanaglorió él de haber conseguido, por si no sabes, que levanten la suspensión del delantero de su selección.
3: Ay, mira qué justo que es este hombre, por
0: pero
3: favor.
0: Pero él dijo, fue una decisión brillante la mía.
3: Sí, ahí, seguramente.
0: Ahí la tenés.
3: Brillantísimo.
0: Bueno, Ronaldo me encantó. Ronaldo, acá en el cuore, ¿eh?
3: Y Cristiano en el último mundial. Ya hemos visto a Neymar también caer el fin de semana, el domingo. Entonces, bueno,
0: pero me
3: termina
0: gustó
3: siendo el mundial, el último mundial de ellos, de
0: claro,
3: esta camada de grandes futbolistas.
0: Pero
3: ¿no?
0: Bueno, frente a una derrota, el tipo que dijo, bueno, mañana será otro día y la vida sigue. Claro, mijito, ¿qué te voy a decir?
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0: Chicos, si están en la panadería, si hacen empanadas, si preparan sanguchitos, todo sáquenlo para las 11, ¿eh?
3: Sí.
0: Para las 10:30, 11, porque la gente va a pasar como loco y va a decir, dame, chao, me voy, chao.
3: A esa hora arrasamos, pasamos para arrasar directamente como Thalía.
0: Claro, asando con la vida.
3: Claro.
0: No, por eso. No, es que no, te las tengo para las 12. No, las 12.
3: Que a las 12. A las 12 ya es ahora, ¿sabes
0: nada
3: qué? ¿No?
0: Bueno, nos vamos despabilando. Dale, piecito derecho sobre este mundo. Y te queremos escuchar a vos. Mucho tránsito en la calle porque todos se ve que están adelantando trabajos.
3: Exactamente, ¿sí? Muchos van a hacer en ese caso y nos van contando el mensajero de la Hit.

0: Qué hermosa esta versión en vivo, Bersuit Vergara Bat junto a Lali. El viento trae una copla, una coplita.
1: Muchas gracias.
0: No, no es nada. Faltaba más. Qué lindo que está para un café, ¿no? Para una rondita en una barra codada de café. Estaba viendo las caruchas de la selección de Egipto. Después vamos a charlar de eso. La selección de Egipto conocía como los faraones.
2: Te voy a dar, Tutankamona.
0: Te voy a dar. Dale, vení, pirámide.
2: Un camón a esta hora sí, pero Tután no sé.
0: Bueno, el arquero Mohamed El Shenwi. Viste que están como de moda los arqueros ahora. Después de lo que pasó con Bocinha, estamos todos como...
2: Un furor. Sí, seguramente.
0: El Dibu quedó un poquito pacado por Bocinha, ¿eh?
2: Por Bocinha, por Gil, que fue, es el arquero de hasta el momento, por supuesto, de Paraguay, de la selección de Paraguay, que el fin de semana quedó eliminada ante Francia. Y, bueno, todos vienen así como bastante luciéndose en esta fiesta.
0: Vienen siendo las frutillitas de la torta. Exacto. En un ratito... A la cama con el Bocha Uriet.
2: Muy bien.
0: El Bocha nos hace toda la reflexión del partido de anoche, que vio Barea en la cama con escuchó Barea en la cama con el Bocha con Cadena 3. Claro. Y luego el preámbulo de Argentina-Egipto hoy a la hora 13.
2: Toma pa' vos.
0: Toma mate. 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
2: Bueno, ayer Los Rearte fue el lugar más frío de Córdoba con 7 grados bajo cero.
0: Papá.
2: Casi 8 grados bajo cero marcó el termómetro. Entre jueves y viernes la máxima posible alcanzaría los 24 grados.
0: ¡Qué lindo!
2: Ya de cara casi al fin de semana. No es fin de semana XL para todos. Atención, jueves 9 es pasado mañana, feriado del Día de la Independencia. Y el viernes 10, el día no laborable con fines turísticos. Hace el gobierno, tomó esa medida para hacerlo puente. Queda criterio del empleador o no, si se trabaja.
0: ¿Qué te va a decir el empleador? Lo dejo a tu criterio.
2: Así lo dijo Karina Olga también.
0: Karina Olga que se llevó el termo al cumpleaños de Debrito con lo que ella toma.
2: Y por supuesto. Dice, yo no voy a gastar.
0: No, sí. Sí, porque llevó, ella llevó.
2: Bueno, pero...
0: No le tomó, no comió gratis, gratis.
2: Bien, bueno.
0: O sea,
2: bien,
0: ella
2: se
0: no,
2: cuida.
0: Dice, yo no voy a tomar de lo que toma esta Merzada, ¿eh?
2: No, creo que es ese gin tonic con ese gin barato, berreta, dice.
0: Y la tipa se llevó un algo. Una, no saben
2: un aperitivo,
0: qué toma.
2: Un brebaje no, adentro.
0: No saben qué le pone adentro.
2: Bueno, está bien, viste, cada loco con su...
0: ¿Te acordás que a lo de Mirta Legrand se había llevado su petaquita de vino?
2: Claro.
0: Ella dijo, yo tomo este vino orgánico. A mi Mirta vos no me vas a dar un tetrabric de caja.
2: No me vengas con
0: un toro dorado.
2: Con esos vinos de canje que tenés acá vos y tu producción.
0: Claro. Y se llevó el vinito. A lo de Ángel de Brito también.
2: Bueno,
0: no sé a qué íbamos con
2: en
0: esto.
2: En las altas cumbres, la E34 lo dejo a tu criterio. La E34 está habilitada correctamente. También pulgar arriba para la circulación de Autopista Córdoba-Carlos Paz. Excelente las condiciones también de Camino del Cuadrado. Así estamos chequeando en este momento las rutas para aquellos que están viajando en este momento, tienen que ir a trabajar y demás. También ok la ruta provincial Autovía Punilla. Es el día de la conservación del suelo. Es el Día Mundial del Chocolate, el cacao.
0: Oh.
2: El chocolate que es sano, el cacao.
0: Sí, el cacao.
2: Y es el día del abogado laboralista. Juan, le mando un abrazo gigante.
0: Abogado laboralista,
2: sí,
0: esos
2: laborales
0: son bravos, mirá.
2: Y defienden los derechos.
0: Ay, le mando un abrazo enorme al doctor Alfred Pueyrredón.
2: Muy bien.
0: Ese es mi abogado.
2: Alfred Pueyrredón, muy
0: Me
2: bien.
0: Me siento Mónica Farro cuando digo tengo abogado.
2: Ni hablo cuando decís tengo un buffet de abogados.
0: Ah.
2: Ah, y un buffet que van a comer con los abogados.
0: Y pará porque te voy a poner el buzón legal.
2: El bozal
0: legal.
2: Bozal legal y el buzón para que te metan adentro. A Juan Camino le mando un abrazo gigante. Un
0: Juan
2: gran
0: Camino,
2: abogado.
0: Mirá.
2: Sí, un gran.
0: Qué lindo apellido
2: laboral.
0: Ese.
2: Sí.
0: ¿Es viajero?
2: Es un viajero de la vida. ¿Mirá? Y es un gran profesional también. Por
0: bueno, supuesto. Y al doctor Alfredo Pueyrredón, puede ser que esté escuchando.
2: Vamos.
0: Ay, al doctor Martín Hirós.
2: También.
0: Mi primo de la
2: también
0: familia.
2: También es laboral. Él.
0: Sí, son bravos los abogados. Al doctor Hirós, Martín, atento.
3: Bueno, atento, doctor chicos, Martín Hirós, atento.
0: Buen día. A los Tutankamón les vamos a mandar a Mirta Legrand, dice Alejandra, que
2: muy
0: vale
2: bien,
0: por
2: Alejandra.
0: No por 11. por 23 jugadores.
2: Claro, cuando Tutankamón era chiquito, Mirta ya estaba en la faz de la tierra, sépanlo.
0: Mirta era niñera.
2: Claro, era de niñera de Tutankamón, de Nefertiti.
0: Claro. Ya. Bueno, gente, 6 de la mañana, 28 minutos, ya llega Autoayuda de Cotillón. Ajá.
2: Qué lindo tema.
0: Mira, hablando de camino.
2: Mira.
0: Quédate en estos caminos, dale. En Córdoba, a esta hora, estamos con una temperatura...
2: de 5 grados.
0: Sensación térmica 4, lunita menguante, iluminada al 52. ¿Te gustó?
2: Me encantó. Bueno.

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0: Manuel Turillo, ¿cómo estamos, parce? ¿Cómo estás para hacer una autoayudita de cotillón?
1: Listos y preparados siempre, porque es necesario en la vida.
0: Sí.
1: Es un pulso, esas palabras que, bueno, motivan, que acompañan.
0: Con nuestro gurú de cabecera.
1: ¿Quién es?
0: Hemos subcontratado otro.
1: Ah, otro más.
0: Estamos subcontratando gente.
1: Mira vos, cuando afuera en la realidad hay muchas personas que están sin trabajo, peleándola, nosotros estamos acá.
0: Esto es una usina de trabajo.
1: Tomá,
0: señores.
1: Vos.
0: Bueno, precarizados, ¿no?
1: No,
0: va,
1: seas
0: como
1: así.
0: Todo el país.
1: No seas así.
0: Pero bueno, nosotros te damos la oportunidad como
1: acá,
0: el Bocha Uriet.
1: Por el pancho y la coca,
0: sí. Por el panchito y la coca. Y un abrazo generoso.
1: Sí, por supuesto.
0: Bueno, ya vamos al mensajero, pero antes vamos a presentar a nuestro gurú. Hoy en nuestro segmento de autoayuda de cotillón, el doctor López Rossetti.
1: ¿Qué dice López Rossetti
0: ahora
1: hoy?
0: Ahora te lo voy a contar. ¿Para vos qué vale más? Para vos, Barea y los oyentes. Sí. ¿Para vos qué vale más?
1: ¿Dólares o pesos, dice?
0: ¿La constancia o el talento?
1: Uy, qué buena. En realidad es una combinación, ¿o no?
0: ¿La constancia o el talento, oyentes?
1: Ay, ¿qué vale
0: bueno,
1: más?
0: López Rossetti.
2: Si a la constancia convierte lo difícil en posible, Balzac. ¿Qué quiso decir con constancia?
3: Fantástico.
2: No quiso decir ni talento, ni capacidad, ni intelectualidad, sino la constancia. Hay una diferencia entre motivación,
3: sí,
2: que es una cuestión emocional, y otra cosa, que es la decisión de la constancia. La constancia genera cada vez más uniones y enlaces neuronales, lo que se llama neuroplasticidad, y uno puede convertir lo que era imposible en posible a través del esfuerzo.
0: ¡Aplauso!
1: ¡Me encantó!
0: ¡Claro! Porque la motivación puede estar un día, dos, no, cinco,
1: exacto,
0: cuatro,
1: no hay
0: tres.
1: No es lineal, algo que sea reiterativo.
0: Claro, la constancia se entrena, ya lo dije.
1: Es la permanencia,
0: es,
1: ¿no?
0: Plasticidad.
1: Trabajo diario.
0: Se las dejamos, ahí se la tiramos a la mesa para que ustedes lo debatan con su super yo.
1: Sí, por favor.
0: Con su super yo a esta hora para
1: y
0: no
1: con
0: hablar.
1: Una taza de café para no hablar demasiado.
0: No habla tanto. 6:39 a.m. Ya lo saludamos en el mensajero, ¿eh?
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0: Bueno, a las 6 de la mañana, 45 minutos. Tema para el debate, dice José. Lárgalo cuando quieras, José, no hay drama. Es los viernes, pero nosotros acá lo vamos, te vamos a sostener.
1: Un martes sostenemos sin ningún problema.
0: Sí, hacele un debate a José.
1: Está desorientado, no importa, lo ubicamos en el día. Sin embargo, hoy José dice, hablando de caminos para la audiencia, ¿les gusta más por camino de ripio o asfaltado?
0: Claro, ya que tocaron, dice el tema de los caminos. José de Altagracia. No, de asfalto, José, qué molesto que es el ripio.
1: El ripio es complicado para los vehículos,
0: ¿no?
1: Viste, la circulación.
0: Claro.
1: Que te quedes en algún camino atascado, tengan que llamar después la grúa, que sí. La grúa te dice el seguro. No, ahí no lo sacamos, señor. Un abrazo grande.
0: No, no, y sabés cómo te queda el que te conté, ¿no?
1: Ah, sí.
0: Con el y dale que es ahí, ahí.
1: La metralleta, Félix.
0: Hola. Cuidado con la euforia, dice Manu, ¿eh? Cuidadito vos con la euforia,
1: respetemos los rivales, dice, porque así el triunfo se manifiesta sanamente, se gane o se pierda. Manu,
0: claro.
1: Bueno, vamos ahí tranquilo.
0: Ya lo dijo Ronaldo, mañana será otro día y todo sigue.
1: Y aparte lo dijo Scaloni, vamos paso a paso, esto es así, no hay que subestimar a nadie. Lo vimos con Cabo Verde, hoy vamos a tener, nos enfrentaremos a Egipto, así que tranquilito, relax, take it easy.
0: Hay una fotito en la cadena 3,
1: sí.
0: La portada... Scaloni confirmó que hará cambios ante Egipto y deslizó que Paredes será titular.
1: Ah, mira vos.
0: Esa cara de Scaloni, la que está en esa foto,
1: sí.
0: Es la que nos gusta. Yo lo quiero adoptar para hacer colecho.
1: Lo ves serio, así, concentrado.
0: ¿Serio?
1: Y
0: un
1: bueno,
0: machote.
1: Es lo que corresponde.
0: ¿Con qué hombre? ¿No? ¿No te parece? No,
1: no,
0: bueno, no pasa nada.
1: Que no, lo veo concentrado y está muy bien para el trabajo que hay que hacer.
0: Ah.
1: Y tenemos hoy partidos importantes.
0: ¡Qué corta
1: que
0: mambo!
1: No, no hay corta mambo.
0: Déjame hablar de Scaloni, voy a hablar de Scaloni y este bloque va a ser dedicado
1: a Scaloni. Un abrazo. Digo que nos está escuchando, Lionel.
0: ¿Cómo te brota la envidia por los poros, no?
1: No, por favor, le
0: ¿qué
1: eso.
0: Tipo
1: si
0: envidioso?
1: Algo que no conozco en esta vida es la envidia.
0: Ay, Dios. Ayer fui al médico.
1: Sí.
0: En un momento llaman y dicen, Paredes.
1: Se
0: ¿sabes cómo?
1: Todos.
0: No, no, sí.
1: Se dieron vuelta todos. Che,
0: y era un rubio alto, todo dorado, con un aro. Ese debe haber sido jugador de básquet.
1: Primo, dijeron. Este es primo de...
0: Pero cuando dijeron Paredes, ¿sabes cómo salté? ¿Cómo que está acá?
1: ¿Cómo que
0: una
1: está
0: ecografía?
1: Acá, claro. Y no concentrando allá en Atlanta.
0: Bueno, tengo una amiga que se encontró un jugador de la selección, ya te voy a decir quién, en la terraza de un hotel ahí en Miami.
1: ¿En serio?
0: Sí, tomando sol en la pileta. Para. Te voy a decir
1: para,
0: cuál es.
1: Puede ser, estamos hablando a lo mejor algún exjugador, y si es un jugador del seleccionado argentino, puede ser claramente.
0: ¿O se jugó?
1: No, no, el día de que le dan a ellos de descanso, mirá, que estuvieron con la familia.
0: Para. Conductora, exhibe la foto.
1: Muy bien.
0: A Barea. Este chico es, ya te digo quién es, que está con una mallita azul. Mucho tatuaje, mucha musculosa. Ya te digo cómo se llama. Nico González.
1: Nico González es. Sí.
0: Ahí lo tenés, Nico. Mirá las abdominales González. De Nico González.
1: Mirá lo vos, Nico González. Bueno, está bien, y... descansando. ¿Eso cuándo fue? ¿Ahora?
0: Sí, esto fue antes de ayer,
1: sí,
0: creo que lo mandó.
1: Es el día que le dieron al seleccionado libre para que ellos puedan descansar. Muchos se juntaron con la familia, etcétera.
0: Bueno, ahí estaba Nico González, uh-huh. Mi corresponsal de Miami, Carolina Castel, Beatriz.
1: Muy bien.
0: Me manda estas cosas inéditas, ¿no? Porque... ya me encantaría mostrarle a los oyentes esto, pero no vamos a poder.
1: Me encanta porque ellos son unos señores, ¿viste? No abrazan a las mujeres y demás.
0: Ah.
1: Es como que toman así una sana distancia para que no se genere ningún tipo de polémica.
0: A las mujeres que les piden fotos,
1: claro,
0: es verdad.
1: ¿Viste? Me decía César.
0: Porque ahí está Carolina, encima ella, mi amiga vestida de blanco,
1: la
0: puro.
1: Diosa pulca.
0: Pura, ¿viste? Mirala
1: paloma
0: ahí.
1: Paloma blanca de la paz, parece.
0: Ni un escotito. Va y le pide una fotito a Nico González. Es verdad, porque ¿viste? Sabés que se armó conflicto con Messi también y Sofi Martínez.
1: Que él, un señor, días atrás le dice, bueno, te vengo a saludar porque si te saludo, porque te saludo. Si no te saludo, porque no te saludo.
0: Porque decían
1: que
0: era muy confianzuda con los jugadores de la selección.
1: Y había
0: bueno, bastante
1: dime...
0: confianzuda también mi amiga que va en una terraza.
1: Yo
0: y le pido.
1: Aplaudo. Había un dimes y diretes justamente donde decían que bueno, estaba... la mujer de Messi, Antonella, estaba un poquito celosa
0: ¿De
1: esta periodista.
0: ¿De Sophie Martínez?
1: De Sophie Martínez.
0: Sí, claro. Pero después le mandó un mensajito.
1: Nada que ver, es la gente que leuda algo, que una masa que no existe.
0: Le mandó un mensajito a Antonella, a Sophie Martínez, y le dijo, vos quedate tranquila, hacé tu trabajo.
1: Toma vos.
0: Habladurías a otro lado.
1: Entre mujeres se entienden ahí, está bien.
0: Bueno, cuando queremos.
1: Bueno, pero no tiene que ser.
0: Somos bravas las mujeres.
1: Rivales, por favor.
0: El otro día estaba durmiendo con Alma, mi hija.
1: Sí.
0: Me dice, ma, no te muevas así en la cama, parece una víbora. Digo, hija, la...
1: Ahí la criatura tiene razón. ¿Qué querés que te diga? A ver, esto no es el serpentario del ex zoológico.
0: Somos mujeres. Para algo hemos nacido.
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0: por
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0: favor.
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0: Marilina Bertoldi, 5 grados a esta hora en Córdoba. No se siente tan frío, ese frío que te cala los huesos. No. Non preocuparum, largum vivirum. Hola chicos, ¿qué va a estar celosa Antonella? Por favor, olfato de loca no se equivoca. Ella sabe quién es trepador y quién no. ¡Ay, Salomé! ¡Salomé! Chicos, ¿Scaloni se tiñe el pelo? ¿Ustedes qué opinan?
1: De pelos ajenos no se opina.
0: No opinamos de cuerpos ajenos.
1: No, de pelos ajenos no opinamos, Karina.
0: Está parejito.
2: Sí, vos decís.
0: Está bastante parejito.
1: Como que anda por ahí una brochita que pasan así.
0: Juan José dice, ¿por qué Flavia quiere hacer colecho? Porque tengo amor para dar. Juan José, basta. ¿Ah? ¿Está entrenando, Salomé?
1: Salomé está entrenando, dice, hola Fla, hola Albarenque.
0: No, Albarenque no ha venido.
1: No ha venido. Todavía Albarenque no, está de vacaciones. Hoy me levanté a las 5 para entrenar. Vamos por el reto de los glúteos. 100 sentadillas de desayuno.
0: Dale, ponete a hacer sentadillas.

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2: A las 7 de la mañana, 3 minutos. Estos son los principales títulos del Despabilate Amor en la HIT.
3: El gobierno presiona para que el Senado vote la ley hojarasca y debata la reforma electoral.
2: La Cámara Alta ya tiene agendada para esta semana una reunión convocada por la vicepresidenta Victoria Villarruel. Se diagramará la sesión del próximo 16 de julio.
3: Córdoba tiene la tasa de encarcelamiento más alta de la Argentina.
2: La media provisional supera ampliamente a la nacional. Advertencia por las prisiones preventivas en Córdoba.
3: Bélgica, pulverizó el sueño americano con un 4-1 Estados Unidos y avanzó a cuarto.
2: Fue en sí el partido por los octavos de final. Dos veces Kiki Terle, Van Naken y Lukaku anotaron los goles del equipo europeo que se cruzará con España.
3: Abrazo a Lukaku, está escuchando la madre.
2: Lukaku, Van Naken.
3: Bueno, 2 grados bajó la temperatura, 2 grados 6 décimas a esta hora. ¿Cuántas horas faltan ya para el partido? Ya te lo vamos a dar, porque estamos viendo la cuenta regresiva a esta hora. ¡Ay, ay, ay, chiquito!
2: Máxima para este martes, 21 grados en Córdoba y en el país, 7 de la mañana, 5 minutos.
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0: Juan Engáramo. ¿Cómo están las calles de Córdoba a las 7 de la mañana? 12 minutos. Buen día, vos que tenés frío ahí si estás en la parada del ómnibus.
1: Hay demora en este momento sobre Avenida Colón desde Cayetano Silva hasta Pedro Chutro y en Mariano Moreno desde Montevideo hasta Caseros. Guiño, guiño, si podés, evita la zona.
0: Tranquilita las calles igualmente. A vos que estás arrancando, dale, mete primera. Vamos, vamos, que hoy es un día muy especial. Hasta la una, dalo todo. ¿O no? ¿O hay que seguir?
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0: Pero así, come on, arriba, arriba, vamos todos, Argentina, Argentina, Argentina, aquí el Mundial. Good morning, a los emperadores del pico y de la pala, a los reyes de la madrugada.
1: Buen día, Marcelito de Siquimán, tiranos la temperatura por allí. Buen día para vos que te estás despabilando hoy, yendo a Villa María a trabajar, dice Lautaro. Hoy vamos que juega la selección, un abrazo. Dale, nos van mandando... ¿A dónde lo van a vivir hoy? ¿Cómo? Acordate, si estás en el local de comidas, todo preparadito para las 9, te diría. 9 como tarde.
2: Y que nos avisen de diferentes rubros cómo lo van a ver al partido, si por ahí cortan antes, se hacen una pausa y después retoman la atención y demás.

0: 7:21. 7 de julio. 7 de la mañana, 21 minutos.
1: 7 del 7.
0: ¿Cuál es el 7, no?
1: ¿Cuál es el 7? Exactamente.
0: Dale nomás.
1: Eso te iba a decir. ¿Cuál es el 7?
0: No digas la rima que te iba a decir, ¿eh?
1: No.
0: Pero, ¿sabes cuál es la rima?
1: No.
0: Pero nadie muere mucho también.
1: Ah, bueno.
0: Si es la de la rima que te iba a hacer yo.
1: Ah, no, bueno, no sé con qué.
0: Aunque en vacaciones de julio, el profe te viene.
1: Exactamente. Oh,
2: buen día, hola, familia. Profe. Buen día,
0: ausentes
2: del
0: país. ¿Profe, le pongo su banda?
2: Por supuesto.
0: ¿O le gusta esta cancioncita? Mire.
2: A ver. Se dejó de fumar. Ah, esta también me gusta. Es
0: porque ¿te gusta esta?
2: Sí, me gusta. Pero mi no. banda es mi banda.
0: Sí, es su banda.
2: Uno no traiciona la banda.
0: Sí. Pedile al operador que te ponga tu banda.
2: Operador, póngame mi banda.
0: Usted es como el payaso loco.
1: ¿Ah? Qué bueno el operador.
2: Qué bien.
0: No, vos operador. Viste el operador loco. ¿Cómo
1: es
0: se mueve?
1: Tremendo.
2: Es lo más del operador.
0: Es una luz. Gracias. Toma nafta súper, ¿eh?
1: Cachito.
2: Bueno, ¿cómo está, familia linda? ¿Cómo anda, gente?
0: Familia del bien que está escuchando la radio a esta hora.
2: ¿A qué estamos? Previos al mundial, previos al partidito.
1: Sí,
2: así que bueno, veremos
1: sí,
2: qué ocurre.
0: Ajá.
2: Bueno, hoy les traigo una historia, ante el éxito de la Dolape de la Cañada, hoy les traigo otra historia que tiene que ver con nuestra provincia y con un joven.
0: Está como como Lambers o como, ¿cómo se llama el otro? Felipe Piña.
2: Bueno, dile, bueno,
0: no
2: si
0: le
2: quiere.
0: Quiera, no, profe, se lo tragó Felipe Piña.
2: Bueno, si quiere le enseño después otra cosa. Bueno, no importa, escuchen, atención, hablamos de un joven. Un joven cordobés, hijo de una de las familias más poderosas millonarias de Córdoba y de la Argentina. De la Argentina.
3: ¡Profe!
2: De la Argentina de 1900. Ajá. El padre hizo mucha plata con el campo, con explotaciones mineras y tuvo varios hijos. Pero un patito feo le salió en la familia, un hijo disruptivo. Que viajaba en avión de Córdoba a Europa, como usted viaja de su barrio del centro, en colectivo. Así de simple. Era escritor, medio bohemio, por decirlo de alguna manera.
0: El patito feo.
2: El patito feo. Y se enamora en Europa de una joven actriz bella y despampanante.
1: Ah.
2: Se casan, vienen a la Argentina y comienzan su matrimonio.
0: Sí.
2: Este joven era amante de las fiestas, inclusive cuentan los chimenteros Ángel de Brito de aquella época, que este joven hizo una fiesta y les dijo a sus amigos invitados que vayan disfrazados de mendigos. Pero el picarón invitó a mendigos verdaderos a la fiesta y los mezcló entre todos.
0: ¡Qué patito feo!
2: Esas excentricidades tenía este joven millonario cordobés de aquella época. La cuestión es que su amada y esposa quiso ser piloto de avión en una época en donde las mujeres no usaban pantalones.
1: Tal
2: ¿no?
1: cual.
2: 1920 y pico.
1: Sí.
2: Bueno, empezó a tomar clases de vuelo esta amada de este joven.
0: Disruptiva también es.
2: Se llamaba, en su nombre artístico, Miriam Stanford.
0: Miriam Stanford, mirá la voz a Miriam.
2: Exactamente. Sí. Ella quiso cumplir un récord, que era unir las 14 provincias que había en ese momento en la Argentina a través de su avión, piloteando el avión junto a su instructor de vuelo.
1: De punta a punta.
2: El avión falló en una de las provincias, pero el joven varón Visa, su esposo, le mandó otro avión para que siga volando. Ella sigue volando y en San Juan se vuelve a caer el avión que le había mandado el joven varón Visa y fallece Miriam Stanford.
1: Ay, qué tragedia.
0: Era hermosa ella.
2: Sí. Las pericias de esa época, algunas de esas pericias, dijeron que el accidente fue a propósito. Porque encontraron una pieza fallada limada en el motor, pero bueno, nada se pudo comprobar. Es ahí donde su amado, el varón Visa, le hace el monumento que está al costado de la Ruta 5, yendo de Córdoba a Altagracia.
1: Exacto.
2: Con forma de ala de avión.
0: Claro, el mausoleo que siempre
2: mausoleo.
0: Vemos.
2: Sí. Allí está enterrada Miriam y cuentan las lenguas que fue enterrada con todas sus joyas.
1: Ah.
2: 6 metros bajo concreto.
0: Vamos a acabar ahí, Varela.
2: Vamos, vamos. Algún día nos metemos en la noche algún día.
1: Usemos el pico y la pala alguna vez.
0: Bueno, atención, oyentes, porque ahora viene la pregunta del profe con esta gran historia.
2: La pregunta es, ¿qué es más alto? ¿El mausoleo que está en la Ruta 5 entre Córdoba y Altagracia, donde está enterrada Miriam Stanford?
1: Sí.
2: ¿O el obelisco?
0: Ajá.
2: Averigüen. Y si responden bien, con audio se ganan 4 entradas a los cines.
3: ¡Dino!
0: ¡Qué linda vocecita que estás haciendo! Hoy viniste, parecía yo el lunes, ¿a gas?
3: No, bien.
0: ¿Te pasó
3: Dino, sí, Dino.
0: ¡Ah, Dino!
2: Me encanta.
0: Bueno, profe, me encanta, profe, que usted esté inspirado en piña, porque esta historia nos real. Ahora que los chicos están de vacaciones, está bueno.
1: Claro.
0: No, hablamos más del Pato Donald. Otras cositas, ¿ah? Bueno, me encantó. ¿Puedes repetir la pregunta?
2: Bueno, ¿qué mide más? ¿Qué es lo que mide? ¿Qué es más alto? ¿Cuántos metros tiene el obelisco y cuántos metros tiene el mausoleo donde está enterrada Mina Stenford? ¿Qué es más alto? Por audio al mensajero de la HIT.
0: A las 7 de la mañana, 27 minutos, nos vamos al himno de los...
3: Despacio.

0: Buen día, ¿cómo están? Soy Maribel.
1: Hola, Maribel.
0: Es más alto el mausoleo con forma de ala de avión que este camino de Altagracia.
2: Ah. Vamos, Maribel. Vamos, que esos adultos también tienen que mandar audio, ¿eh? Hay mucho texto.
0: Hola, Fla. Hola, profe. Hola. ¿Cómo va? Hola, Fer.
1: Hola.
0: El mausoleo es más alto que el obelisco. Acá Gaby desde Altagracia reportándose. Vamos, un besito.
2: Gaby. Un besito, Altagracia.
1: Eso, Gaby.
2: ¿Cómo están amaneciendo ahí en el Tajmar?
3: Hola, soy Alma. Y la respuesta es que el monumento a la Aviadora es más alto que el obelisco. Chao, me
1: llevo
3: las entradas.
1: Chao.
2: Bueno, ¿qué haces despierta a esta hora? Esta niña, ¿a dónde va?
1: A lo mejor no es la casa de los...
2: Chicos, me está resonando algo, ¿no es el Tajamar, el de Altagracia?
4: Sí.
2: ¿Ah, sí?
4: Sí, Tajamar, de Altagracia es el...
2: Ay,
4: Tajamar.
2: Ay, ¿por qué me resonaba a mí algo? No, que no era el Tajamar, me fui a como mar chiquita, ¿no? Estoy confundiendo. No.
5: Buen día, ¿cómo va?
1: Buen día.
5: Bueno, hoy participo por... no sé qué era, no me acuerdo... Pero es más alto el mausoleo de Miri Stenford.
2: Una noche.
5: 82 metros. Y el obelisco mide 67,5.
2: Bien. Te ganaste la...
5: de amor, vamos.
2: Te ganaste la noche con el profe. ¿Listo?
6: Hola, Fla, ¿cómo estás? ¿Cómo están, queridos? Los escucho todas las mañanas. El monumento, miren, Stefford, mide 82 metros aproximadamente. Y el obelisco, 67. O sea que es más alto el monumento.
1: Bien.
6: A miren, Stefford.
2: Ay, cómo los queremos. Vamos, Argentina. Gracias, profe.
1: De nada, diré.

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0: 20 minutos se harán las 8. Yo ruego no dormirme en el segundo tiempo del partido, porque
1: no,
0: nosotros
1: Flavia,
0: vamos.
1: Por favor. Pasa que nosotros
0: es que
1: a esa hora.
0: Un tironete,
1: claro, temprano, ¿no? Entonces, como que uno empieza, ay, a buscar la siestita, ni hablar si almorzamos.
0: Ah.
1: Y uno empieza, no, me voy con el Bocha a ver el segundo tiempo. Ya es una cuestión de cábala.
0: Ah, ¿te vas a ir a la cama con el Bocha?
1: Y por supuesto, el segundo tiempo seguramente así.
0: ¿Está bien?
1: Tiempo en familia,
0: ah,
1: ahí
0: claro,
1: almorzando,
0: claro.
1: Porque aparte cumple años mi hermano hoy, que le mando
0: ¿hoy?
1: Un abrazo gigante.
0: ¿Qué manera de cumplir años tu familia, chiquita?
1: Matute, le mando un abrazo.
0: Vamos, Matute, tú puedes.
1: Sí.
0: Y vamos. El Bocha, antes que venga a la cama con el Bocha, nos mandó esto.
2: Despabilate, amor, en el fondo de Argentina con la 6, Flavia Iro, con la 2, Ferro Barea. ¡Ahí!
0: Sí, estás escuchando Cadena Hit. Sí, sí, sí.
1: Sí, todo lo queremos que esa garganta brille hoy, ah, como siempre y más.
0: Ojalá que lo pueda gritar
3: vamos,
0: hoy.
3: Vamos, vamos, vamos.
0: Bueno. Hola, hola, Mati, buen día.
1: Hola, Matías también.
4: Hola, Fla, hola, Fer, buen día.
1: Hola, Mati, ¿cómo estás?
4: Bien, bien, excelente, excelente.
0: ¿Qué onda? Excelente. ¿Dónde vas a ver el partido hoy?
4: Y en casa.
0: ¿Con quién?
4: Y en casa. Y con mi señora, mis hijos.
1: Qué lindo, en familia, haciendo una
0: soy?
1: Picadita.
4: Somos cuatro.
0: Cuatro. Bueno, me encanta.
4: Sí, somos cuatro.
0: ¿Qué van a comer?
4: Y justo estábamos pensando cuando nos levantamos esta mañana y qué íbamos a hacer de comer. Y creo que voy a hacer unos lomitos mexicanos.
0: ¡Oh!

0: toma ahora, México,
1: ¿cuál,
0: toma.
1: ¿Cuál es el detalle que de los lomitos mexicanos, Mati?
2: Y para mí, bueno, un buen condimento. Tengo unos condimentos que me traje del sur.
1: Sí.
2: Que son ahumados. Y no puede faltar los morrones.
0: Morrón.
2: La plancha y la cebollita. La carne bien condimentada previamente a primero se condimenta toda la carne y después mientras voy cocinando las verduras tiro carne y la hago el último, saco todo junto y un buen pan.
0: ¡Ah!
1: Esa es clave, el buen pan.
2: ¿Pan casero de mi señora?
1: Oh, pero tienen todo ahí. ¿Qué? Ustedes.
0: ¿Pan casero hace tu señora?
2: No,
1: la mayo casera.
2: Mayonesa casera,
1: esa es clave.
0: Esa que sale rápido de la batidora.
1: Del mixer, del mini pimer.
2: La
1: majonesa
2: le decimos nosotros por ahí.
0: Me encanta. Todos en familia. Metele tajín también a los lomitos.
2: Toma.
1: ¿Sabes cómo va a picar?
0: ¿Qué?
2: Tengo por ahí que tener unos condimentos de La Rioja.
1: No me acuerdo
2: cómo se llama el picante, pero son repicantes.
0: Vos sos como el Marley del chef.
1: Pero eso,
0: el
1: Mati.
0: El tipo te trae de todos lados, bien.
1: Te hace silbar por todos lados, eso, Mati. Ay, hace un pelín.
0: Que finoli, finoli.
2: Me tengo que poder. De manzanilla después.
0: Lo que estoy tomando yo hoy, té de manzanilla, decirle a tu mujer.
1: Yo estoy con ella en este momento.
2: Creo que vamos a almorzar después del partido, me parece, porque si no.
1: Claro. Sí, los nervios, sí. Viste.
0: Guarda que lo picante hincha la boca, ¿eh? Después va a aparecer el fan de Wanda.
1: Otro que Ricardo Ford ahí con la boca.
0: Bueno, los queremos.
2: Mamá,
0: Messi. Bueno, vengan a la radio a buscar las entraditas para el cine. Besote enorme para toda la familia.
2: Dale, excelente, gracias. Saludos a todos.
0: Chao, chis.
1: Abrazos gigantes, chicos.
0: Chao, chicos. 7:43 PM.
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0: Dale que se viene a la una, que están preparando, están yendo, viniendo, salieron antes a laburar, están por comprar algo para comer, hoy más tempranito. A la hora 13, Argentina, Egipto, a la una de la tarde en Atlanta, con el arbitraje de un francés, François Letexier. Este es el que inventó el que no se podían tapar la boca.
1: Exactamente, y es un árbitro bastante polémico en otros campeonatos, en Europa, así que...
0: ¿Por qué?
1: Sí, ya lo vamos a detallar esa información cuando inventó, bueno, una falta que no había particularmente. Así que cruzamos los dedos, te digo, cruzamos hasta los dedos de los pies si es necesario.
0: Me asusté. En caso de ganar, nos enfrentamos en cuartos con el ganador entre Colombia y Suiza, que también van a jugar hoy a las 5. O sea que hoy va a ser un día continuadito. Dale que vamos a las noticias. A las 5 de la tarde, entre Colombia y Suiza, ahí vamos a tener el próximo que disputa contra Argentina, que va a ser el sábado. Semanita alta, picadita, negro, ¿eh?

0: A las 8 de la mañana, 4 minutos. Estos son los principales títulos en el despabilate amor de la HIT. Luis Caputo proyectó una inflación de hasta 1.8% para junio y minimizó el impacto del dólar a 1.500 pesos.
1: El ministro de Economía estimó una desaceleración de precios para el último mes y defendió la paridad cambiaria al compararla con el comportamiento de monedas internacionales.
0: Asesinaron a golpes a una mujer de 84 años en Córdoba.
1: La víctima era generosa y dedicaba su tiempo y recursos a ayudar a personas indigentes. El crimen fue en barrio Ameguino Sur.
0: A todo o nada, Argentina buscará el pase a cuartos frente a Egipto.
1: El encuentro programado para las 13 horas hora argentina se llevará a cabo en el Mercedes-Benz Stadium de Atlanta. Scaloni confirmó que Paredes será titular. 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
0: ¡Yuhu! Están lavando los shortcitos, las medias impecables. Quiero esos botines fucsias que tiene la selección.
1: ¿Vale? Menos Messi, viste que Messi tiene blancos.
0: ¿En
1: el
0: serio?
1: El resto tiene todos rosa.
0: Ponete los botines de la Barbie. Ahora vamos a averiguar cuánto cuestan esos botines. Están chetos, pero mira,
1: sí,
0: chetos.
1: Numeral nivel.
0: No sé si es solo para los jugadores de la selección o eso se vende, digamos. Vos te lo podés ir a comprar al botín. Me parece que una edición selection media limitada.
1: Puede ser, seguramente.
0: Creemos. ¿Qué los ha? Bueno, gente, si están por salir, 2 grados 6.
1: Máxima para este día, 23 grados para el martes.
0: ¡Mamá!
1: En Córdoba y en todo el país, 8 de la mañana, 6 minutos.
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0: Esa le vamos a cantar a Scaloni. Boca a boca, despacio, piano, piano, quieto. 8 de la mañana, 12 minutos. Atlanta está que arde, todo organizado en ese estadio, estábamos viendo. Hola, Coti, Fla, despabilate, amor. Te amamos, pero muchas gracias, qué bonito. Paula dice, miren ese amanecer, chicos. El amanecer que estás mandando, Paulita. ¿A dónde es eso? ¿A dónde es ese bulevar de la calle iluminada de naranja? ¿Ayer vieron lo que era el atardecer? No. La cosa que te abrazaba. Hacía el desierto con ese sol. Varea, ¿tenés alguna callecita? ¿Qué está cargado ahí que veo en rojo?
1: Bueno, hay demoras en este momento, Fla, bien como lo acabas de decir. En Marcelo T. Alvear, en Cañada, desde Duarte Esquirós hasta Dian Funes, está todo absolutamente trabado. Y también desde Francisco Muñiz sobre Avenida Colón hasta Santa Fe, hasta la central de policía. Si pueden, guiño, guiño, ojo al piojo, eviten la zona.
0: Sí, y hoy recordá que va a estar todo... Todo el día va a estar comprimido hasta las 12, o sea que la gente va a andar como loca.
1: Vamos despacito en las calles, sobre todo en la última hora, sí, previo al partido.
0: Mira, hola chicos, trabajo en un edificio, dice Noé, así que me toca ver el partido en el celu y sentada en la escalera.
1: Bueno, tranquila ahí.
0: Tranca. No, comprate un juguito rico, ese que te guste, capaz que de uva.
1: Y te pones, así como el peaje, y a todos los que bajen directamente a buscar algo, vos no. Te sentás y le decís...
0: No, tirale una buluca. Si baja esa hora a buscar algo, tirale una buluca de paraíso. No,
1: que se ponga ella al medio, que los intercepte. Che, de ese pack, de ese six pack, dame una.
0: Dame.
1: Se queda acá.
0: Hace cacheo.
1: Esas papitas, tuk. Estas papitas están vencidas, se quedan acá.
0: Hace cacheo en la escalera.
1: Claro, ¿no?
0: Marcela dice, buen día, Flafer. Vengo viajando de Córdoba para la sierra, escuchando con auriculares. El chofer de la calera ya sintonizó la hit.
1: Vamos, el chofer de la calera, Marcela Carrizo también.
0: Aplauso al chofer de la calera. Ustedes activan el día. Gracias. ¡Vamos a Argentina! Todos hoy arrancamos, dice Marina, más temprano. Así a las 12 nos vamos todos.
1: Sí.
0: Contando los minutos para rajar.
1: Hasta luego.
0: Claro. Por eso, si ya encargaste un pollo, búscalo ya.
1: El pollo. Momento, pero Flavia, con un café ya.
0: No, dame el pollo. Me tengo que ir a casa.
1: Lo metes al horno y bueno, que se quede ahí esperando el pollo. ¿Ah?
0: ¿Vos podés creer que yo soy una mala onda?
1: ¿Por qué mala onda?
0: Soy no la creo. Peor. Yo tengo un turno hoy a un médico a las 10:30.
1: Sí.
0: Me debe estar odiando el médico.
1: No,
0: no, hubiera sido más mala onda si le saco a las 12.
1: Mi hermana la semana pasada tuvo a las 6:30 de la tarde el turno, pero...
0: No, tu hermana...
1: No, pará. ¿Qué pasó? Va con mi cuñado, la llevan a una de mis sobrinas a un sanatorio acá del cerro, exacto, y tenían que hacer un control médico y demás. Ellos se van antes. Dice, che, con el partido a las 7 de la tarde, el viernes pasado.
0: No va a haber nadie. Estaba ni la enfermera Clermo en la placa.
1: A las 5:30 de la tarde, el turno que tenían a las 6:30.
0: Pero no le avisaron.
1: Se lo adelantaron. Porque no había nadie, todo el mundo canceló los turnos.
0: Por eso te digo, no la deben haber querido mucho a tu hermana.
1: ¿Y qué te parece?
0: La de tu hermana. No, porque...
1: Hay que ser alguien, pues claro, iluminado y eterno quienes dan el turno, chicos.
0: Yo pedí el turno. Bueno, conozco de alguien que el día del partido...
1: Sí.
0: Quería
1: Hay
0: ir
1: gente que no le importa el partido, ¿eh?
0: Hay gente que no le importa. Y está bien también.
1: Está bien.
0: Hay que respetar.
1: Por supuesto.
0: Conozco a alguien que el día del partido quería ir a que le arreglen el celular.
1: Me está jodiendo. No.
0: La cámara del celular que se había roto.
1: Sí.
0: Y yo le decía, pero no sé si van a estar muy concentrados ahí. Me parece que te van a poner una pantalla de Toshiba del año 96.
1: Sí, de un Nokia 1100 que nunca existió con cámara. Te la van a mandar ahí.
0: De un tele.
1: Sí, puede ser también esa.
0: Bueno, cuestión que... No fue. No, es que la gente está en otra.
1: Y sí, es
0: bueno,
1: otro
0: Bueno, yo
1: mundo.
0: Lo tengo a las 10:30.
1: Desde las 10:30 hasta la 1 de la tarde hay un tiempo bastante.
0: Sí. Desde las 5, dice, chicos, en Tierra del Fuego... Altos de Chipión, me olvidé mandarles un mensajito con el pico y la pala hasta Carlos.
1: ¡Vamos!
0: Nahuel está en Altos de Chipión. Y acá hay alguien que no sé el nombre, porque no se ve. Dice, Fer, ¿me invitás a ver el partido con vos?
1: ¡Apa!
0: Te lo vamos a decir en el próximo bloque.
1: Vamos.
0: Porque estamos con la raya Romina. Atención, la raya Romina está triunfando en las redes de la cadena Hit.
1: Atenta la raya Romina, atenta la raya Romina, nuestra pitonisa del despabilate amor que se activó para este día.
0: Está triunfando en las redes de la cadena Hit y el backstage.
1: Tremendo.
0: Todo lo de... todo lo de Cotillón Miseria está en nuestras redes. Se van a Flavia M. Iroz o a Fer Barea.
1: Fer.Barea.
0: Ahí nos van.
1: Ahí nos encuentran con todo.
0: Ahí se ven los pingos.
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4: Buen día, 8 de la mañana 24. ¿Querés saber la máxima para hoy?
5: ¿Cuál es?
4: Oh, 23 grados. ¡Qué hermosura de día! Bueno, y tenemos sorteito para vos. You Can Jump podría ser esta.
5: Pero es Dino Jump.
4: Dino Jump.
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4: El inflable ese, infalible.
5: Es gigante.
4: El inflable.
5: Este inflable. Pero es tremendo, lo que es el inflable.
4: Es inflable.
5: Es tremendo. 824. Última generación. Con dinosaurios a escala real que van a estar muy buenos para los más chiquitos.
4: No, es infalible este inflable. ¿Vos te acordás en el viernes de Furcio?
5: Sí.
4: Que vos con esa carita y el otro me anotaron todo Furcio. A mí ahí te lo anoté.
5: Bueno, ahí está.
4: Producción 824, infalible, inflable. Un inflable infalible. Que, ¿vos te acordás los inflables esos que ponían en Carlos Paz un olor a pata? Bueno, no. No. Estos superan todo. Estos son futuristas.
5: Estos son muy buenos, son de calidad, numeral, nivel. Sí. Dino Jump para que puedas ir a disfrutar en este momento. ¿Hashtag Dino le ponemos?
4: Inflable, infalible.
5: No, porque vas a
4: No, inflable.
5: ¿Hashtag inflable?
4: O saltar. Saltar.
5: Hashtag saltar.
4: Saltar.
5: Hashtag decidite.
4: 10 horas la oficina de hashtag. No, hashtag Dibu Martí. No, hashtag
5: Lisandro Martí.
4: Mirá, pongan el hashtag que se les dé la gana hoy.
5: Hashtag saltar.
4: ¿Sí?
5: Hashtag saltar con nombre, apellido, últimos tres del documento, teléfono de contacto y vamos a disfrutar de Dino Jump al Complejo Ferial Córdoba.
4: Dale, 8 de la mañana, 26 minutos, cada vez falta menos, 2 grados 8 décimas en Córdoba. No te apures tanto, no pasa nada.
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0: Daniel Potter, Bad Day. ¿Quién anda con un mal día? Bueno, puede que lo repuntemos a la una. De una a tres puede que lo repuntemos o puede que no.
1: Sole, por ejemplo,
0: está con
1: un... No sé si tiene particularmente un mal día, pero ella dice, no quiero ver con los del trabajo el partido. Hay gente que no sabe de fútbol, dice, y opinan gratuitamente.
0: No lo veas. Bueno, hoy va a estar hermoso, 2 grados 8 a esta hora, máxima para hoy 23 grados.
1: Para mañana, miércoles, mínima 5 grados, máxima 21 grados.
0: Para el jueves, una mínima de 7, una máxima de 16. Viernes. Y
1: para el viernes, ya en las puertas del fin de semana, mínima 5, máxima 16 grados.
0: Bajo fondo con Cerati. El mareo, esto es todo lo que está bien. Sí. Y si no, ¿sabes qué? Hacemos como Ronaldo.
1: Así mareamos a la gente recién.
0: Estoy copada, ya vamos con mensajes del hashtag que ha dejado polémica.
1: Hashtag infalible.
0: Estoy copada con la frase de Ronald.
1: Hashtag saltar.
0: Mañana sigue todo. Mañana será un nuevo día y todo sigue. Bueno. Es lo que hay, chicos.
1: Qué profunda es la
0: No,
1: reflexión.
0: Lo dijo Ronaldo.
1: Ah, mira vos.
0: Cuando le dijeron, bueno, llorá, Brasil afuera.
1: Llorá, papito, llorá que te da la cámara.
0: ¿Saben qué? Mañana va a ser otro día y todo sigue. Papi, ¿ah?
1: La vida misma, ¿no?
0: Claro. Los turnos.

0: Aprovechen este amanecer que está hermoso. Bueno, esta mañana, ya está, ya amaneció, ¿eh? Bajo fondo, Cerati, hermoso, 8 de la mañana, 37 minutos. No, Sole Piña, no te calentes. Dice que no le gusta ver el partido con quienes no saben nada de fútbol. Entonces lo tiene que ver también ahí en el partido. Le voy a poner la mejor, no prometo nada. Mientras no te toque con el jefe, bueno, pero tampoco, ¿viste? No, nos pongamos todos en escalón y...
1: Sacalo, ponelo, te dije, viste que no estaba el Licha para eso, viste que no estaba el otro
0: para... Paren un poco, no podemos opinar en todo, no se puede todo.
2: Le mandamos un beso gigante a Paula Díaz dice, Fla, chicos, yo tengo la quimio y tengo que estar todo el día en el Hospital Ferreira, así que lo veré desde el celu también, así que un beso.
0: A vos te amamos, te amamos, Pau, querida, te vamos a acompañar hoy, dale.
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0: Ana Mena, Lola Índigo. Ha llegado el Bocha Uriet para nosotros, nuestro corresponsal exclusivo de Cadena 3 en Atlanta.
1: Una joyita de la radiofonía del mundo.
0: Que hoy también se puede hacer yendo a la cama con el Bocha, porque
1: por
0: podemos
1: supuesto.
0: Dormir la siesta escuchando
1: por
0: el partido.
1: Por supuesto, te pensé que no lo vamos a hacer.
0: Podemos escuchar el partidito con el Bocha. Te lo llevas al Bocha a la cama, pones el auricular, como hace Barea.
1: Por supuesto, claro que sí.
0: ¿Qué dice el Bocha Uriet para el Despabilate Amor desde Atlanta?
1: Hola, Bochita.
0: Hola, Bocha.
2: Hola, Flavia querida, hola Fernando, ¿cómo le va? Hoy juega Argentina, en un rato nomás. En la siesta argentina, en el mediodía de Atlanta, a las 12 del mediodía, juega Argentina y Egipto. Vamos a ver si llegamos a cuartos. Partido bravo, partido chivo, partido duro, como todos los partidos que se vienen jugando en el Mundial. Y bueno, anoche veíamos que a veces no alcanza los llamados telefónicos, ni el peso político, ni... No hay caso. El fútbol, en la cancha se ven los pingos, se vieron los pingos y le pegó un baile. Bélgica, Estados Unidos, inolvidable. Lo goleó 4-1 y bueno, y jugó el jugador que no tenía que jugar y bueno, listo, pero ya está. Terminado el tema. Argentina no viene jugando bien. Viene teniendo un Messi intratable, sí. Un Messi extraordinario, pero... No viene jugando un gran juego. No le parece un segundo nombre a Argentina.
1: Tal cual.
2: Uno
1: no.
2: veía en Qatar que decía Messi, Macari, Teresi, más Enzo, Messi, más Julián. Bueno, ahora no aparece nadie.
0: Yo dijo
2: un ratito del Cuti.
0: Lo dijo
2: un
0: Rocha,
2: de Licha, pero no le parece jugadores ofensivos que acompañen a Messi. Tal Ojalá que aquella batalla, como dice el gringo Giglione, la batalla de Miami, haya servido contra Cabo Verde para que nos pase lo que le pasó a Bélgica.
1: Tal cual.
2: Empecemos a generar, empecemos a crecer futbolísticamente a partir de ese partido y ahora frente a Egipto, porque ahora viene lo bravo, ¿eh? Ahora sí que viene lo bravo, ¿eh? Egipto y después, bueno, cada vez se pone más difícil para llegar hasta la final. Por eso ojalá que empecemos a crecer definitivamente. Parece que hay tres cambios, parece que va Tagliafico por Medina, parece que va Julián por Lautaro, parece que va Paredes por Almada. Serían los cambios que propone Scaloni para jugar frente a Egipto. Un equipo bravo el de Egipto. Juegan bien. Tiene jugadores de jerarquía. Lo tiene a Salah. Tiene jugadores que pueden marcar diferencias. Pero nosotros también tenemos lo nuestro. Así que vamos a ir a buscar pasar a cuartos de final. Si esto ocurre, será en Kansas. Con el ganador, recordamos, del partido que van a jugar Suiza y Colombia el próximo sábado, acá nomás, a la vuelta de la esquina. Así que bueno, esta semana tenemos octavo y cuarto. Ojalá que empecemos a crecer futbolísticamente, como está creciendo Inglaterra, como está creciendo Bélgica, como está creciendo España. Bueno, les mando un abrazo grande, nos estamos escuchando en cualquier momento. Argentina y Egipto, 1:00 p.m. del país, por Cadena 3 Argentina, claro.
0: Te queremos, Bocha.
3: Vamos,
0: el Bocha
3: Uriet.
0: Para el Despabilate Amor.
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0: 8 de la mañana, ya 50 minutos. Vamos que nos vamos. Ha llegado, señoras y señores, nuestra figurita despabilada.
1: A ver, pásamelo.
0: Sí, ahí tenés el sobre.
1: Para, con los dientes. Ajá. Uy, se me aflojó.
0: ¿Qué te tocó? ¿Cuál te tocó?
1: Ah, no, no, este es un lindo indicio.
0: ¿Cuál?
1: Lisandro Martínez, señoras claro y señores, sí. Uno de los goleadores del partido pasado con Cabo Verde.
0: Porque es un ejemplo que demuestra que detrás de cada logro hay esfuerzo, idas, vueltas, humildad, escuchar, aprender, abrazar un sueño. La figurita despabilada de hoy es...
1: Lisandro Martínez, apodo.
0: El Licha. O el carnicero, le pusieron carnicero en el Ajax de Ámsterdam por su forma aguerrida y vehemente de encarar cada jugada, cada fútbol.
1: Lugar y fecha de nacimiento.
0: 18 de enero de 1998 en Gualeguaychú, Entre Ríos.
1: Edad.
0: Es comparsero. 28 años.
1: Pie hábil.
0: Izquierdo.
1: Club actual.
0: Manchester United.
1: En la selección argentina. Campeón de la Copa del Mundo del 2022 y campeón de la Copa América.
0: El Licha Martínez creció en el seno de una familia numerosa y de raíces profundamente humildes.
1: Durante su infancia vivieron en la casa de sus abuelos. Con mucho esfuerzo, sus papás fueron levantando una pequeña vivienda en el mismo terreno donde también vivían sus tíos.
0: Su papá era albañil, su mamá dirigía divisiones inferiores del pueblo, con muy poco rédito económico y casi solo por el gusto de hacerlo.
1: Bueno, Lisandro pasó con la familia por carencias económicas severas. Él mismo ha relatado que en su niñez era normal comer solo al mediodía y pasar la noche solo con un té y un trozo de pan o galletas.
0: Había faltantes, pero sobraba amor y mucha educación. Licha recuerda la gran lección de su padre que lo marcó. A los 14 años, armó las valijas para sumarse a las inferiores de Newell's Old Boys en Rosario. Sin embargo, extrañaba mucho... Y volvió.
1: Bueno, ya reinstalado en su pueblo y como todo adolescente salía con sus amigos de fiesta en fiesta, de boliche en boliche. Poco a poco se alejaba de poder explotar profesionalmente ese talento que tenía con el fútbol.
0: Su papá, albañil, al verlo descuidar su futuro, un día le dijo, venite a la obra a trabajar conmigo. Tras una jornada larga cargando materiales, levantando paredes, revocando, cavando, lo miró y le dijo...
1: ¿Te das cuenta que esto no es para vos? Tenés tres opciones. Te doy tres opciones en la vida. Estudiar, triunfar en el fútbol o hacer este trabajo de por vida. Tenés talento para el fútbol, papito. Ahí hay más futuro ahí.
0: Bien, ese papi. Esas palabras las supo escuchar con mucha humildad. A los pocos días armó sus valijas y regresó a Newell's con una mentalidad totalmente distinta. Y ahí empezó esta gran historia. La figurita despabilada de hoy en el Despabilate Amor.
1: El Licha, el carnicero Lisandro Martínez.
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0: dura nada.
1: Conejito, ha llegado el gerente. ¡Vamos!
2: Pensamos que se había perdido por el partido.
1: Los que van a verlo, gerente.
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1: Oyentes del amor, oyentes del bien. A disfrutar, a querernos mucho hoy a la hora 13. Ahí vamos a estar todos alentando a nuestra camiseta.
3: Por supuesto.
1: A todo o nada, Argentina busca el pase a cuartos frente a Egipto. Tranquilos.
3: Tranquilos, relax.
1: Tiquis. Piano, piano. Porque si no, el cardiológico queda lejos, loco.
3: Si no.
1: Y disfruta. Mala onda.
3: No, pero por las dudas.
1: Claro, la típica mala onda.
3: Te tomás un té de manzanilla. Ah, un té de ¿cómo
1: tomate
3: se llama?
1: Un té de
3: Valeria.
1: De resbalín 500 y te resbale. Ha llegado Mariana Sam para hacer hermosa mañana. Gracias, Martín Brasca, querido en Produzao, el profe, y mucho más. Gracias, André Moya, con esta música preciosa. Gracias, Fede Albarenque, de vacaciones. Te damos la ganador.
3: Ganadora de Dino Jump, Adriana Muchiut. Muchiut,
1: Adri.
3: 834, ganadora de estas invitaciones, Adri.
1: Adri, querida. Bueno, gracias, Fer Barea.
3: Gracias, Flairos.
1: Disfruten con quien lo vean, como sea.
3: Tranqui, a disfrutar.
1: Comiendo lo que sea, si están laburando también. No, calentar un largum vivirum. Será hasta mañana.
3: Los queremos siempre, sean felices, ¿eh?
1: Los amamos, oyentes.
4: Argentina.
1: A cada uno con su realidad. Chau, chis.
4: Argentina, Argentina. ¡Yuhu!

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0: la gente linda que está escuchando la radio. Buen día para todo el mundo. Bienvenidos a otra hermosa mañana. ¿Qué tal? ¿Qué tal? ¿Cómo estamos en la previa del partido de Argentina, por favor? 9 de la mañana con 9 minutos, 7 de julio, la República Argentina. Estoy solari hoy, tenemos un soldado caído. Acá estamos ajustando motores, pero le mandamos un beso grande a Andrés, que no llegó, no viene. Sí, está descompuesto, que no se siente bien. Así que ya sé que van a empezar a decir, no vi justo hoy que no juega la Argentina. No, en serio, estaba mal de la panza, así que bueno. Le mandamos un beso grande desde acá y bueno, lo vamos a extrañar porque íbamos a hacer la previa del partido juntos. Yo digo, vamos a hacer una picadita. Pero bueno, me parece que va a ser así medio solari. Ya tenemos a Fer Rojas de vacaciones también. Lo tengo a Fer Barea, así que vamos a meter la picadita con Fer Barea seguramente al mediodía. Y bueno, que sea igual una acople la mejor fusión. ¿Qué te parece? Acople la mejor fusión, amigos, con lo que hay.
1: Sí, el pano y aumentó. Si tu hijo se quebró. Si ya está medio borracho y no puede.
0: No, borrachos tan temprano, no, por favor, les pido. Con los chicos quebrados tampoco, no. Tomate una garompa, ¿viste? ¿Cómo a veces hay que decir, tomate un vino y olvidate, ¿viste? Un resbalín, como dicen los chicos. Y chau. Es así. Bienvenidos a esta hermosa mañana. Vamos juntos hasta la 1 de la tarde. 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Así que chicos, tengo data hoy. Me subí a todos los juegos, todas las atracciones, pregunté todas las promociones bancarias, descuentos familiares, horarios, combos, edades, bueno, de todo. Tengo todo para compartir con ustedes, así que bienvenidos. Quédense conmigo hasta la 1 de la tarde en la HIIT. Esto es Coti con Julieta Venegas. Nada fue un error, amigos. Vamos a Argentina todavía. ¡Arriba! ¡Arriba!

0: Vos sabés que cuando me pongo el pelo así para atrás me veo un poco frentuda.
1: Estoy como vos, Cami Franco, cuando me pongo el pelo para atrás también me veo frentuda, pero bueno, a veces es cómodo, ¿viste? Cuando no tenés ganas de peinarte. Bueno, queridos oyentes de la radio, ¿cómo está la temperatura en Córdoba capital? 6 grados 9 décimas la actual, 6, 9 en 7 graditos en Córdoba. El cielo está despejado, vamos a tener un día buenísimo. Hoy máxima de 23, esperemos que en todos los sentidos sea un día buenísimo. Para el partido de la selección, un abrazo a los oyentes de Cosquín. Cosquín Córdoba suena cadena hit, 9 grados me marca Cosquín ya. 9 graditos Cosquín, 21 grados la máxima pronosticada para hoy. Estamos sonando en Leones, también provincia de Córdoba, pero para el otro lado. 6 grados en Leones a esta hora, cielo despejado. Abrazo grande a la gente que está ahí en el campo, trabajando, en las estaciones de servicio, comercios de Leones que ponen la hit. 19 la máxima pronosticada para esta parte de la provincia. Y en otro punto de la República de Córdoba, la Laguna de Mar Chiquita. ¡Qué lindo! Miramar de Ancenusa. 4 grados la temperatura en Mar Chiquita, congelados los flamencos. 13 grados la máxima pronosticada para hoy. Mensajero habilitadísimo para que nos cuentes vos dónde nos estás escuchando. Yo te tiro data, cómo viene esta semana. ¿Quién se toma el fin de semana largo? Porque viste que el jueves es 9 de julio y después el viernes el gobierno decretó día no laborable con fines turísticos. Hay mucha gente que por ahí no se toma vacaciones de julio como tal, pero va a aprovechar esos 4 días para hacer alguna escapada. ¿Vos estás en esa lista de escapadita así fugaz de jueves a domingo sería y volvés el lunes? ¿Quién está en esa? Cuéntenme en el mensajero y para dónde nos vamos.

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quién anda por acá en el mensajero de la radio tempranito. Buen día, Marian. Marce de Siquimán te saluda. Acá estamos desayunando, acompañado de tu buena onda. Te mando un abrazo enorme, genia. Gracias, Marce. Eso es gigante. Desde Río Primero, matecito y compu. Trabajando a pleno, dice Agos. Qué lindo que está para hacer home office, te digo, estos días de invierno, ¿eh? Hola, Marian. A mí no me gusta... a mí no me gusta el puterío, pero me parece que te está mintiendo el Fer. Que no haga picadita, metan un asado ahí al mediodía. Podría ser, ¿no? No tenemos asador acá en la radio, pero sería genial. Mari, tenés que decirle a Mansur que vive decodifique ese estómago, por favor. Algo pasa ahí que vive descompuesto, dice por acá otra oyente. Bueno, bueno, mañana le vamos a decir. Gracias, Nilce, por tu mensajito también. Gracias por el aguante. Te mando un beso muy, muy grande. Marian, es en complejo ferial, ¿qué tal son los stands de ropa? ¿Buena calidad? Vos sabés que, claro, no llegué a la expo oferta porque viste que está también ahí, Vane. Pero no, me dio FOMO cuando me fui porque digo, ay, me quedó pendiente de dar una vueltita ahí por la expo para ver eso, pero ya se me hacía de noche, hacía un frío, andaba con el Facu, así que, bueno, viste que los niños también en un momento como que se agota la batería. No llegué a la expo de ofertas, pero sí estuve en los otros lugares. ¿Qué decirles, chicos? Ya les cuento todo un ratito, pero como anticipo, lo que más me gustó fue lo de los peluches gigantes. Eso fue, no sé, si a mí siempre me gustaron mucho los peluches. Yo era una nena muy peluchera. Facu, mi nene, también es un nene muy peluchero. Viste que hay nenes que no le dan ni bola a los peluches y chicos que les encantan. A mí me encantan los peluches. Y de verdad que esa parte la disfruté mucho, pero todo tiene cositas que valen la pena. Por eso, ya en un rato les cuento. Y ayer sorteamos entradas para Plushland. ¿Y quién te dice hoy te volvemos a sorprender?

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0: Pursuiter Garabat haciendo Me Voy, 9 de la mañana, 31 minutos, viene la tanda y enseguida las noticias. Marian, escuchándote desde Colonia Carolla, un frío por acá, sí, ya lo creo, 8 grados nada más en Colonia Carolla, máxima de 24, hoy para ustedes en esa zona de Córdoba.
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bueno que estuvo el concurso este de Cat Eyes con María Becerra, ¿no? Y de Big One S. Sí, de Lonely. Sorteamos un parlante gigante la semana pasada, ¿te enteraste? Ah, no, estuvo bárbaro, pero ayer andaba todavía acá, creo, el parlante dando vuelta, que creo que el ganador, que era un varón, no lo había venido a retirar. Bueno, no hay que colgarse con esos premios. Está buenísimo, te digo, ¿eh? Muy, muy buen regalo fue ese. Bueno, 9 de la mañana con 36 minutos, un poquito de información para ubicarnos en La Palmera, nuestra página de hashtags. El primero dice agenda política. El gobierno presiona para que el Senado vote la ley Hojarasca, debata la reforma electoral. Se diagramará la sesión del próximo 16 de julio. Hay expectativa por los resultados de la reunión de la mesa política. O sea, mientras el Mundial y la selección se está jugando todo hoy, bueno, por supuesto que la agenda política sigue su curso y hay cuestiones importantes que atender. Ya después vamos a abrir un poquito más esto de la ley Hojarasca.

0: 50%. Para el que vive en los pueblos dormitorio, en las ciudades cercanas a Córdoba Capital y tiene que ir y venir todos los días, es realmente un hueco el que te hace el aumento del peaje. Y el hashtag deportivo obviamente es a todo o nada, vamos Argentina todavía, que hoy busca la escaloneta, el pase a los cuartos de final de la Copa del Mundo frente a Egipto. El encuentro está programado para las 13 horas Argentina. Se llevará a cabo en el Mercedes-Benz Stadium de Atlanta, una ciudad enorme, Atlanta, un aeropuerto enorme. Scaloni confirmó algunas modificaciones en el equipo, dijo que Paredes va a ser titular, hoy entra Paredes de arranque. Transmite Cadena 3, cadena3.com, podés escuchar el partido por la radio si te engancha laburando. Nosotros estamos en vivo hasta la una, después también va a haber canciones, nuestra programación no cambia, pero bueno, si querés escuchar el partido por la radio, porque lo tuyo es la radio y nada más, sabés que podés escucharlo por cadena3.com. Son las 9 de la mañana con 38 minutos, baja la temperatura en Córdoba 5 grados nada más en este momento. Y más canciones en el aire de la HIT.
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temazo, por favor, en Sing. I want you back. 9 de la mañana, 47 minutos. ¿Quieren que activemos ya mismo algunos premios para estas vacaciones de invierno? Tengo de todo. Mira, voy a arrancar por esta que me encanta, que es una de las propuestas de teatro para ir a disfrutar con los más chiquititos. Que La Granja de Zenón es un clásico de estas vacaciones de invierno. Es buenísimo el show en el que aparece Bartolito, todos los amigos de La Granja de Zenón, el Sapo Pepe, la Vaca Lola. Está espectacular. La Granja de Zenón. Tenemos un pase doble para este miércoles. 6:30 de la tarde es la función en Quality Espacio. 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Así que Zenón, con Z, obvio. Zenón es el hashtag. Zenón y tus datos al mensajero de la radio para que te regalemos pases dobles. Vamos a tener un montón de cosas. Vamos a tirar un premio por hora, incluida la última hora de programa. Así que quédate escuchando Cadena Hit. Vamos con Zenón, el mensajero de la radio. Los más pequeñitos a tirar unos pasos ahí con Bartolitos. Qué lindas esas épocas.

0: ¿Qué temazo? Por favor, Andrés Calamaro, donde manda Marinero. 9:54 a.m. La fiebre mundialista está a full. Legado inolvidable, el de Cristiano Ronaldo, que se despide de los mundiales sin la Copa del Mundo. Se le caían unas lágrimas también, ¿eh? A él, a Neymar. Ambos equipos eliminados de la Copa del Mundo. Justicia divina, Bélgica le ganó a los Estados Unidos anoche, contra todo pronóstico. Está en cuartos de final del Mundial. Un Mundial con muchas sorpresas, ¿no? ¿Quiénes nos quedan entonces? Queda Bélgica, España. Bueno, Argentina vamos a ver. Hoy vamos a pasar, ojalá, a cuartos de final. Vamos todavía por eso. Poquitos equipos ya en la recta final de esta Copa del Mundo. Así que bueno, hoy a las 13 horas arranca el partido. Con Paredes como titular, dijo Scaloni, que confirmó algunos cambios en el arranque de este partido, que se juega en Atlanta. Habrá transmisión de Cadena 3. A partir de las 11:30 de la mañana ya habrá conexión directa con los envíos especiales en los Estados Unidos. ¿Mona ya pegó la vuelta o sigue ahí? ¿Viste que estuvo a full la Mona? ¿Cómo le gusta? Espectacular, todos lo recibieron con mucho cariño. Bueno, veremos qué lindas anécdotas nos deja el partido de hoy.
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2: Los títulos de las 10 de la mañana, el gobierno adjudicó obras para reforzar el sistema eléctrico en 7 provincias y evitar futuros cortes de luz. La medida apunta a garantizar el suministro en regiones con alto consumo cuando haya picos de demanda. La policía de Córdoba desplegará un operativo de seguridad por el partido de la selección argentina. El despliegue comienza desde las 11 de la mañana en el centro de la ciudad. Habrá controles preventivos para evitar ingreso de alcohol y elementos peligrosos ante posibles festejos. Bélgica pulverizó el sueño americano con un 4-1 a Estados Unidos y avanzó a los cuartos. El encuentro fue en Seattle. El equipo se prepara para enfrentar el viernes a España en los cuartos de final de este mundial que está picante, picante. La temperatura en Córdoba capital es de 5 grados. El cielo está algo nublado en algunos sectores, despejado en otros puntos de la Argentina y de Córdoba. La máxima pronosticada hoy para nuestra ciudad es de 23 grados. Mañana miércoles mínima de 5, máxima de 20. El jueves descenso de temperatura a 16 graditos. Así que a disfrutar hoy que va a ser un día soñado y ojalá que sea con triunfo incorporado. En toda la Argentina, amigos, las 10 de la mañana, 2 minutos.
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0: Carlos Ponce, qué temazo, haciendo Escúchame, 10 de la mañana con 5 minutos. ¿Qué tal? ¿Cómo estamos? ¿Hay juntada hoy? ¿Dónde se ve el partido con esto de que te agarra, viste, a la una y te corta todo ahí a la mitad? En buena hora los que están de vacaciones, los chicos que lo pueden ver en casa, hay juntadita. Pero bueno, capaz que a vos como a nosotros te toca estar en el trabajo. ¿Y qué se hace? Se pone una pantalla, se escucha por la radio, lo ve cada uno desde su celular, desde su computadora, por internet. Yo espero que tengas un jefe o una jefa piola y les dejen hacer ahí un almuercito comunitario, ¿viste? Algo así. Esto se vive una vez cada 4 años. Ayer el Facu me planteaba y me decía: mami, ¿por qué no podemos tener el mundial todos los años? Yo quiero que el mundial sea todos los años. Yo le digo, lo que pasa es que si fuera todos los años, no sé si lo viviríamos con tanta intensidad como lo vivimos cada 4 años. Ahora, cada 4 años es mucho tiempo, ¿o no? Estaría bueno que sea cada 2 años la Copa América, cada 2 años el mundial. 2 años Copa América, 2 años mundial, algo así. Me parece. Entonces tendríamos todos los años algo. Un año tenés Copa América, un año tenés Mundial. Un año Copa América, un año Mundial. Parece que estaría bueno. Pero, qué sé yo, tiene como un condimento especial el Mundial cuando lo esperamos tanto tiempo. Este tiene un condimento muy especial porque es el último Mundial de Lionel Messi. Así que vamos a disfrutar cada partido a full, a pleno. Eso es lo que vos le tenés que decir a tu jefe si se pone la gorra. Te dice, pero no te enojé. No nos podés hacer esto. Te dice que yo es el, no sé, es el último mundial de Messi, tenemos que verlo. Y así, viste, vas convenciendo para que se arme la juntadita al mediodía. Mientras tanto, en Cadena G tenemos premios para disfrutar de vacaciones de invierno con el hashtag Zenón. Está la gente participando a full. Y con el hashtag Cines Dino también activamos pases dobles para ir a ver alguna peli, que también es un planazo. Hay que meter ahí un día de cine también en estas vacaciones de invierno, así que si ese es tu plan favorito, con el hashtag CinesDino me dejas tus datos en el mensajero de la radio.
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0: Wow, la música de Creedence. Bad Moon Rising, qué temazo, muy bien los musicalizadores, gracias. Especiales para Ale Oliva, para André Moya, muchísimas gracias por estos temones. Marian Zenón, necesito esas entradas, una vez tengo que ganar algo, dice Joa. Ojalá gane, quiero llegar a mis peques, son muy muy fanáticas de la granja de Zenón. Nosotros por acá también fanáticos, con mis cuñaditos gemelos de 3 años. Amamos a Bartolito, a la Bataraza y al Lobo Feroz. Con este par todo cuesta el doble, imagínate. ¿Sí, no? Qué tema tener mellizos, trillizos. Es un montón de información. Marian, soy Mabel de Campana. Quería que, si pueden, manden un feliz cumpleaños a mi hermana Betty, que está cumpliendo 60. Gracias, la radio está muy buena, desde Buenos Aires escuchando. Por supuesto, para Mabel de Campana, Mabel Rosa Salamandri, y para su hermana, la Betty, que está de cumpleaños. Te estás convirtiendo en jubidiosa, Betty, con 60. ¿Sos jubidiosa o no? ¿Sabés cuál es el concepto de jubidiosa? Si no, te cuento. Una jubidiosa es aquella mujer que se jubila, que ya no se dedica a la docencia o a cualquiera que sea su profesión, y que cuida nietos, pero poco, porque tiene un egoísmo sano y se reserva tiempo para disfrutar la vida y todo lo que no pudo disfrutar mientras laburó y crió hijos y demás. Como por ejemplo va a pilates, como por ejemplo hace caminatas por el parque, juega al tenis, va a las termas con las amigas, va al cine, se hace las uñas, o simplemente se queda en su casa como loca mala tomando mates, pero hace respetar su tiempo de descanso ya de jubilada. Eso es ser una jubidiosa. ¿Vos sos o no una jubidiosa?
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Estamos en Los Caligaris haciendo viento a tu favor, movidita la calle en Córdoba en este 7 de julio. 7 de julio ya, desde la mañana con 23, en la previa del partido Argentina, con Los Caligaris cantando en el aire de Cadena Hit. Y es momento de meternos en el recomendado de la mañana. 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Pero nosotros nos quedamos con ganas de volver, ¿eh? Facu me dijo, mami, otro día volvemos a Plushland.
Dale, y me dijo, y otro día podemos volver a lo de los dinos y bueno, vamos a ver. Vamos a ver si nos da el bolsillo, qué sé yo. Y lo lindo es que los grandes también se pueden meter con los chicos, ¿eh? Así que... Ah, pará, y el dato más importante es que esta noche a las 8 de la noche, en el canal de YouTube de Cadena 3, vas a encontrar el capítulo de Los Imperdibles, donde tenés la entrevista, las notas, todo, y ahí te cuento y te muestro todo por si te quedó alguna duda, ¿sí? Esta noche Los Imperdibles, gracias.

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encanta que les gusten las recomendaciones de vacaciones de invierno, que les vamos tirando. Hay de todo para hacer, chicos, en Córdoba, alrededores, también en Villa Carlos Paz hay muchísimo teatro. Vamos a tener todos los días acá en la radio entradas para regalarles y también sugerencias. Vamos tratando también de todos los días contarles algún plan que tiene una entrada que se paga y un plan que puede ser una opción gratuita o más económica. Porque podemos también ir a tomar, mira la tarde de hoy que vamos a tener 23 grados con la manija argentina y demás, pero podemos ir también a tomar unos mates a alguna plaza, algún parque lindo. El Parque Sarmiento está hermoso, ¿eh?

Alternando. También los centros comerciales, los shoppings, tienen propuestas muy lindas de talleres para los más chiquitos. Y también les voy a estar compartiendo esa info esta semana. Así que bueno, ahí vamos. Disfrutando también de estar en casa. Por acá una mamá me decía, ya nos jugamos a todos los juegos de mesa que tenemos. Ya no sabíamos más qué inventar. Bueno, también aburrirse, ¿no? Dicen las psicopedagogas, que es... Es también parte de las vacaciones de invierno, ¿no? Estar un rato ahí que decís, ¿qué hacemos? Ponerse a pintar. El Facu está muy con esto de pintar, de dibujar. Ni hablar con el álbum de figuritas, que todo lo que han aprendido los chicos, ¿no? De países, de banderas, de jugadores. Así que, bueno, es cuestión de ingeniárselas. Que ponerle onda y ganas. Y sobre todo, dedicarle tiempo a los chicos. No es lo mismo estar con los chicos si vos estás todo el día mirando el celular y scrolleando en las redes sociales, que estar presente, ¿no? Jugando el juego de mesa, no mirando tu pantalla, conectando con los chicos. Así sea en la plaza, pateando la pelota un rato, pero estar de cuerpo, mente y espíritu, ¿viste? Que no te chupe la energía de tu celular.

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Nat, lo poco que yo quiero, 12 con... No, 12 nada, ya quisieras, 12. 10 con 45 minutos, ya están juntaditos. Quiero la foto en el mensajero de la radio, cuando ya estemos con la cara pintada, con todo listo para disfrutar del partido del Mundial, por favor. Bueno, ¿cuántos mensajes en el mensajero? Gracias por participar de los premios y comunicarse con nosotros. Quiero llevar a la más peque de la casa a ver la granja de Zenón, a llevarla a algún lado en estas vacaciones. Espero tener suerte, los escucho siempre. Dice Romy Villanueva. Chicos, excelente la radio. Mi nombre es Carlos Reyes. Quiero las entradas al cine para ir con mi novia, dice Carlitos. ¿Me das la palabra? No sé si la dijiste, Marian. Me fui a Pilates. Creo que no la dijeron, dice Lili, que debe ser una juidiosa que se fue a Pilates, volvió. Todavía no dimos la palabra clave. Mirá, 11 y 10, 11 y cuarto la tiramos. Así por si te querés ir a dar una duchita, tomarte unos mates. 11 y 10, 11 y cuarto y estoy buena. Hoy les spoileo el horario en el que les voy a contar la palabra. Ya que estoy Solari, ¿viste? Me tomo mis licencias. ¿A qué hora sortean el asado y las camisetas? Dicen, es la cábala, dice Jorgito. ¿Vos es Jorge que no nos mandaron hoy asado y camiseta? Si pasamos esta instancia, para el próximo seguro que vamos a tener. Así que vamos todavía. Argentina hoy con Egipto. Ya este temazo de Vilma Palma. Te trae algún recuerdo nocturno seguro. Se llama La Pachanga. En Cadena Egipto.

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0: Luciano Pereyra haciendo Ya no quiero olvidarte. 3 minutos nos separan de las 11 de la mañana. En la previa del partido de Argentina estás escuchando Cadena Hit. Hola, hola a los amigos que están conectados en Salta en la 92.5. En Navarro, Buenos Aires, suena Cadena Hit en la 95.3. Las Heras, Santa Cruz, hola, hola, 99.9. Córdoba Capital, 91.9 es Cadena Hit. A los que van manejando por Boulevard Ilia, colectivos, motos, autos, mucha congestión. Boulevard Ilia y Chacabuco y yendo para el lado de Patio Olmos.
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0: 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Están siempre con nosotros acompañándonos. 11 de la mañana, 2 minutos. Vamos a las noticias.
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0: La justicia investiga a la sobrina de Jessica Sirio como posible testaferro. El juez federal Luis Armela dispuso una batería de medidas para reconstruir el patrimonio de Priscila Ferrante. Requirió información al ARCA, al Banco Central y a los registros de inmuebles y vehículos. Villa Allende estrenó el cierre nocturno de las calles con portones. La medida comenzó a regir desde anoche a las 22 en 13 puntos de los barrios Lonas Sur y Pan de Azúcar, considerados críticos por los hechos delictivos de los últimos tiempos. Deportes, fútbol local. Ignacio Malcorra se iría de Independiente tras solo 6 meses en el club. El mediocampista rompería su contrato con el Rojo apenas 6 meses después de haber llegado. El jugador podría continuar su carrera en Ecuador. Los datos del tiempo actualizados a esta hora, 11 de la mañana con 3 minutos, tenemos 7 grados de temperatura en Córdoba capital. El cielo está despejado, algo nublado en algunos sectores. Hoy un día divino, una tarde divina de vacaciones de invierno. 23 grados la máxima pronosticada. Quédate escuchando Cadena Hit hasta la 1 de la tarde. Esto es Hermosa Mañana.
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Ya tengo ganadores, ¿eh? De los pases dobles. En realidad son 4 entradas para cada ganador para ir a Cines Dino. Así que lo voy a decir ahora, si vienen tempranito a buscarlo. Por ahí antes de que arranque el partido a la 1 ya retiran las entradas y siguen, continúan para Cines Dino. A ver, atención. Leonel Barrera, 361. Te ganaste 4 entradas, Leonel. Venite a la radio a buscarlas. Y Geraldina Villacorta. También 605 termina el DNI. También 4 entradas para vos. Venite a la radio. Dale, que las retirás acá en portería. Ya están ahí.

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1: ¿Cómo estamos para las guerreras K-pop? ¿Cómo estás para que te regale pases dobles para la presentación del domingo? 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Hay muchas opciones para estas vacaciones de julio. Y Cadena Hit tiene las entradas para vos, ¿eh? 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Mandame foto de esa trenza, yo sé que vos la tenés.
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buenísimo. Hoy juega la Argentina en un rato nada más. Ya estamos en la previa del partido. Ya vos estás en otra, no te puedes concentrar en las cosas del laburo. ¿Viste? ¿Qué difícil que es en la previa de la selección? Quiero hacer el Dai Dai con Shakira, es todo lo que puedo pensar. Bueno, tiene nuestro director técnico su método Scaloni afiladísimo, la lapicera con todo el equipo técnico. ¿Cómo va a ser la formación del partido hoy? La tengo, la tengo. Es un esquema 4-4-2, me dice Fer Barea desde la producción. Al arco Dibu Martínez, defensa Molina, Cuti Romero, Lisandro Martínez, Tagliafico. Mediocampistas, entra De Paul, Paredes, McAllister y Enzo Fernández. Delanteros, Julián Álvarez y...

Vamos, que no falta nada. Hora y media para que arranque el partido de la selección argentina versus Egipto. Tiene toda la fe la Escaloneta. Vamos a ver si podemos pasar a los cuartos de final. Qué lindo que se está poniendo esto.

0: Si a vos te pone nervioso ver, escuchar el partido, te podés quedar acá. Te podés quedar en el aire de la hit que acabamos de estar, ¿eh? Nosotros nos quedamos en vivo hasta la 1 de la tarde haciéndote el aguante. ¡Vamos, Argentina!
1: Hermosa mañana, ¿verdad?

0: Gorilas sonando en el aire de Cadena Hit, que viene a Córdoba. Gorilas, espectacular. 11 de la mañana con 41 minutos. Cuenta regresiva para un nuevo partido de la selección. Chicos, excelente la radio. Les mando saludos. Muchas gracias, Carlitos. Marcia dice, participo para llevar a mis sobrinas que se bailan todos los temas de Las Guerreras. Y al ser 12 complica mucho comprar las entradas, así que me viene muy bien el concurso de Cadena Hit, ¿no? ¿Qué tenemos activo? No te marees vos con la selección. Hashtag Guerreras para ir el domingo al espectáculo de Las Guerreras K-Pop en Quality. Y tengo también con el hashtag Zenón pases dobles para que vayas al show de La Granja de Zenón para los más chiquitos. La Granja de Zenón es mañana miércoles, 6:30 de la tarde. Guerreras, poder K-Pop es el domingo, 4 de la tarde. Así que te agendás. Explota el mensajero, chicos. Si no saben, mirá, a ver. Hay pero miles de mensajes. Bueno, es una suerte, ¿no? Ganar entre tantos mensajes, pero no dejen de participar con esos hashtags. Guerreras o Zenón para los plancitos de vacaciones de invierno.
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0: Gracias, Verde Flor, ¿eh? 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Hoy, la yerba de naranja, Verde Flor, primero lo primero.
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0: Nicky Jam haciendo el amante. Dale, que queda una horita para que arranque el partido de la selección argentina. No falta nada. Nada, nada, nada, nada. Repasamos la formación.
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0: Confirmados en la cancha el equipo de Scaloni: Dibu Martínez, esquema 4-4-2. La defensa: Molina, Cuti Romero, Lisandro Martínez y Tagliafico. En medio campo: De Paul, Paredes, McAllister y Enzo Fernández, confirmados. Delanteros: Julián Álvarez y Lionel Messi. Vamos, vamos, que se viene la escaloneta.

0: Los títulos del mediodía en la radio. Alerta en el CONICET, advierten que 379 científicos podrían quedarse sin trabajo en julio. Se trata de investigadores y becarios que aseguran que la demora en los concursos dejará cientos de profesionales sin salario y sin cobertura médica. Preocupa la caída del voto joven en la Argentina. La Cámara Nacional Electoral advirtió que en la franja que va entre los 18 y los 30 años, más de un tercio no fue a votar el año pasado. Proponen reforzar la capacitación en las escuelas para que los argentinos vayan a las aulas. Vamos a Argentina todavía. Con tres cambios, Scaloni confirmó la formación titular de la selección argentina para enfrentar a Egipto. Hizo modificaciones respecto del 11 inicial que había parado ante Cabo Verde. El plantel ya llegó al estadio de Atlanta. Desde las 13 horas buscará su pase a los cuartos de final en un partido frente a Egipto. Sube la temperatura en Córdoba en un mediodía caliente, picante, con el partido del Mundial. 12 grados es la temperatura actual. El cielo está algo nublado, despejado en otros sectores. Nos espera una máxima de 23 grados hoy a puro sol en este martes 7 de julio. En todo el país, las 12:03 minutos.
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0: gran canción, que es así como una especie de paño frío frente a la ansiedad del partido en la cuenta regresiva, última hora, pasos al costado, es Tour, cantando en el aire de la gente. ¿Y qué te parece si para matar esta horita que nos queda con la ansiedad del partido, no entras a cadenahit.com y participás del sorteo?
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0: Take My Breath es The Weeknd, lo que suena en el aire de Cadena Hit. La Granja de Zenón, mañana miércoles 8 de julio, se presenta en Quality Espacio. 18:30 horas es la función. Va por lista en la boletería quien gana las entradas en esta mañana, en esta hermosa mañana. Hashtag Zenón, vamos con mis sobrinos. Genia, hoy va a ser un gran día. Abrazo, dice Magdalena Copelo, es la ganadora. Magdalena Copelo 664. Magda Copelo, vos vas con tu DNI y con los peques. Es una doble, así que es para vos y uno de los chicos. De última, la otra la pueden conseguir ahí. Mañana miércoles, entonces, 6:30 de la tarde. Arranca, estate 6 de la tarde en el Quality.
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Dale, triplete, que te queremos ahí, ¿eh? Que estuviste a los besitos con De Paul. Vamos, vamos, que sos amuleto, Tini, Tini, Tini. Te queremos ver ahí en Eldo Party. En un ratito nada más ya está la selección en el estadio.

cuenta regresiva para que arranque el partido de Argentina versus Egipto. Y yo había guardado acá, esta chica de la astrología no viene, ¿viste? Cuando no está Andrés, no quiere venir. Pero yo guardé algo que estaba muy bueno. Porque hoy es 7 del 7. Y viste que estas cosas en la astrología, en la numerología, tienen como un significado especial. Portal energético 7 del 7. El significado detrás de la fecha en la que juega la selección. Dentro de la numerología, el 7 está asociado con la reflexión, la búsqueda interior, la espiritualidad y el conocimiento. Cuando el número se duplica en una fecha como la de hoy, 7 del 7, se considera que esa energía se potencia y que genera un momento propicio para revisar el camino recorrido y proyectar nuevas intenciones. Ay, chicos, no entiendo nada, qué difícil. ¿Qué significa esto? ¿Algo positivo o no? ¡Me vuelvo loca! ¿Cuánto hacía que no tiraba un grito Celine? Según estas creencias, el portal 7-7 invita a conectar con la intuición. Vamos, Leonel. Cerrar etapas que ya cumplieron su ciclo. No, eso, bueno. Agradecer los aprendizajes. Manifestar nuevos objetivos. Cuartos de final, cuartos de final, cuartos de final. Las cuatro estrellas, las cuatro estrellas, las cuatro estrellas. Fortalecer la confianza en uno mismo. Vamos, Argentina, todavía. Vamos, Egipto, no te tenemos miedo. Pero claro, a partir de ahora son todas finales, ¿viste? Porque el que pierde se vuelve a casa. Yo no quiero que terminemos llorando como Ronaldo. No. Vamos, vamos, vamos, Argentina. Hay una marea argentina copando Atlanta. Quedan solo 40 minutos para que arranque el partido de la selección en estos octavos de final. Hoy es 7 del 7, manifestamos todo en positivo. Y vamos que se puede. ¡Arriba, Argentina!

0: Acá me dicen los oyentes, cuando se termine el programa, salí tranquila, Marian, que no sabés, andan todos loquitos en la calle, parece Navidad. Chicos, tranquilos, que tenemos que llegar a destino para ver el partido. Despacito, sin desesperar, tranqui, tranqui, que estamos en octavos de final. No hay apuro, no hay apuro. Vamos, respetando todo y tranqui con la música de la radio. ¡Vamos, Argentina!
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activando todas las cábalas de cada uno. Ahí está Dai Dai, está Shakira cantando en la previa. Queda menos de media hora, ya están los jugadores ahí, poquito a poco entrando en calor. Está copado el estadio de Argentinos. Para avanzar hay que ganar, tenemos que vencer a Egipto. Y ahí vamos, Va la escaloneta por los cuartos de final. Últimos minutos de la entrada en calor y ya después todo quedará en manos de este equipo, del equipo titular, del suplente, de las decisiones de Scaloni y del equipo técnico. Ay, qué nervios, ¿no? ¿Alguien no lo vea el partido? Que esté del otro lado y está escuchando la radio así como loco malo encerrado en la casa porque dice, yo no lo puedo ver, así que Marian, estoy acá escuchándote, por favor escriban.

0: 19 minutos para que arranque el partido de la selección. Por favor, versus Egipto. La manija es total. Suena Mike Towers en el aire de Cadena Hit. Una nada más. Estoy mirando, la Mona sigue, sigue en el mundial ahí con su familia. Te queremos, monita. Ahí está Carlos, la Mona Jiménez. Con Diego Torres, che, metió selfie ahora ahí en el Instagram. Diego Torres con un bigotito, parece... No sé qué parece Diego Torres. Me hace acordar algún actor, pero no me doy cuenta de cuál. Pero... Bueno, la manija es total. Vamos, Mona, que ya sos cábala, ¿eh? Te tenés que quedar. Si seguimos pasando, te tenés que quedar hasta el final. No nos queda otra.
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Es New Radicals lo que suena, 12 con 45 minutos. Último ganador o ganadora de esta hermosa mañana. Así ya te relajás y te metes de cabeza a ver el partido. El hashtag era Guerreras para ir al show de Poder K-Pop. Es este domingo 12 de julio en Quality Espacio a las 4 de la tarde. La ganadora es una chica, Yamila Soledad Aguad. Yamila Soledad Aguad 113. Marian, quiero participar para llevar a mi hija fanática de las guerreras. Participo en todos los sorteos, nunca gano. Espero poder ganar esta vez para poder llevarla y cumplir esta ilusión. Bueno, ganaste, Yami Soledad Aguad. Vení terminado en 113, vos y tu niña. Por boleterías del Quality este domingo, que lo disfruten.

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Claro que sí, con la 25 haciendo hasta la victoria en vivo. Esa es la sensación. Vamos, Argentina. 6 minutos para que arranque el partido. La selección argentina que eliminó de manera agónica a Cabo Verde ahora tiene todo listo para el próximo paso en el Mundial, que es Egipto, que viene a dejar en el camino a Australia. El cruce es inédito en una Copa del Mundo, aunque el historial entre ambos seleccionados tiene casi un siglo y muestra una paternidad total de la albiceleste. A nivel mayores, Argentina y Egipto se enfrentaron apenas 2 veces. La primera vez fue en los Juegos Olímpicos de Ámsterdam, allá en 1928, y la segunda vez, 80 años después, en un amistoso que se disputó en el Cairo. En el primer duelo, ese 6 de junio del 28, fue por las semifinales de los Juegos Olímpicos. Argentina llegó a ese partido después de golear a los Estados Unidos por 11-2. Y a Bélgica por 6-3. Hace muchos años de eso. Egipto, por su parte, venía a eliminar a Turquía. Pero en ese partido, el albiceleste no dejó dudas y le ganó 6-0. El segundo antecedente que hay entre Argentina versus Egipto fue en marzo del 2008, un amistoso que se disputó en el Cairo. El equipo dirigido por Alfio Basile ganó 2-0 con goles de Sergio Agüero y de Nicolás Burdizo. ¿Te acordás de Burdizo? Los dos fueron en el segundo tiempo. Lionel Messi no jugó ese partido por un desgarro muscular. O sea que sí es la primera vez que en un ámbito de mundial, de partidos de primera línea, se enfrenta a la escaloneta con Egipto. Todo indica que tenemos muchas chances de pasar hacia la próxima instancia. Así que a disfrutarlo, a vivirlo con la Argentina. Y si te pones nervioso, podés dejar la radio. Total, acá siempre vamos a tener buenas canciones para hacerte el aguante.

Lucra, un poco de ruido. El último baile es el último baile, este mundial, el de Lionel Messi, su último tango, con sus botines blancos entrando a la cancha para regalarnos otro partido magistral seguramente. Qué lindo. Si querés escuchar el partido por la radio, sabés que podés poner Cadena 3. Ahí va a estar el Bocha Buriet con todo el equipo de Cadena 3 en el estadio, transmitiendo en vivo a la radio del mundial. Yo ahora que me voy de la radio, me subo al auto y me voy escuchándolo por la radio hasta llegar a destino. Pero si no, bueno, te quedás escuchando canciones en Cadena Hit, como Cristina, que dice: Marian, estoy en Cava, estoy sola en mi oficina, no estoy segura de si quiero verlo o no el partido, tengo mucho miedo. Me he dado cuenta de que soy bastante cobarde con todo esto y la paso mal. Así que, en fin, prefiero escuchar a los vecinos alrededor cuando griten, si hay algún gol, y se queda escuchando la radio. Bueno, Cris, un beso muy, muy grande. La palabra cetrogar la hemos dicho, la repito así cortito para los que se quedaron, es siempre. La palabra de hoy es siempre. Amigos, los queremos un montón. Me voy volando. Vamos a Argentina todavía, gracias al equipo que hace este programa conmigo todos los días. Mañana volvemos a las 9, ¿eh? Vamos, a pensar en positivo. En un rato viene Fla de la Mayor. Arriba Argentina. Quédate en Cadena Hit. Chau, hasta mañana.

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2: Y acá venimos a decir lo siguiente.
3: Aguante Argentina, carajo.

0: 18 grados la temperatura a esta hora en la ciudad de Córdoba. Está requete lindo. Es un comienzo de la tarde hermosa. Después de una mañana tan fría, 18 grados la temperatura actual en la ciudad. 29% la humedad, viento del este a 10 kilómetros en la hora. La visibilidad es óptima, el cielo que está algo nublado y las pastillas del abuelo haciendo una contra otra. 14:08 minutos, está comenzando pitazo para el segundo tiempo. Cae la República Argentina, hay gol de Ibrahim a los 15 del primer tiempo. Egipto sorprende y le gana a la Argentina por 1-0. Vamos, Argentina todavía.
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23 grados anticipa como máxima el Servicio Meteorológico Nacional para este día, con cielo que va a estar parcialmente nublado. El miércoles, mínima de 5, máxima de 20, cielo parcialmente nublado. El jueves, feriado, 9 de julio, con mínima de 7, desciende ahí un poquito la temperatura, máxima de 16, el cielo va a estar parcialmente nublado. El viento trae una copla, Bersuit, con Lali.

0: Muchas gracias.
1: Gracias, Lali.
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0: Hay gol anulado para Egipto. Sumado uno más.
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0: Así que el marcador se mantiene en 1-0, pero hay un gol anulado a Egipto. Me quedé pensando en este mensaje que nos enviaron ayer, un audio que ingresó al mensajero de Cadena Hit que decía lo siguiente.
3: Buenas, buenas, ¿cómo están? Flavia, la pregunta del millón sería en este momento, no quiénes van a ver el partido mañana, sino quiénes te van a escuchar mañana. Ah, eso no lo pensaste. Saludos.
0: Hago esa pregunta, formulo esa pregunta, está la cortina musical que se titula Suspenso. Yo la formulo a la pregunta. Creo que la respuesta es bastante entendible y esperable. Pero la voy a hacer. ¿Hay alguien del otro lado? Voy de nuevo, un poquito más fuerte, a lo mejor no la escuchan. ¿Hay alguien del otro lado? ¡Hola! Acá, Flavia.

0: quiénes van a ver el partido mañana, sino quiénes te van a escuchar mañana.
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¿Se lo digo o no se lo digo? Hay gol de Egipto, sin anular. Así que el marcador indica que Egipto le gana por 2-0 a la Argentina, con gol de Ibrahim a los 15 y acaba de convertir Zico a los 67, van 69 de juego. El mismo jugador al que hace 2 minutos le habían anulado el gol. 2-0, cae la Argentina. 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

0: dice, Fla, yo sí estoy escuchando, qué mala onda es. ¿Qué pasa? Que yo si veo el partido me muero un infarto. Así que bueno, haciendo fuerza desde mi no ver televisión y escuchando la radio y laburando. Así que dale, a seguirla metiéndole saluditos.
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2: Acaba de convertir la Argentina los 79 gol del Cuti. Vamos todavía. Van 79, 80 minutos. Hay gol del Cuti Romero. Egipto continúa ganando por 2-1 a la República Argentina. El Cuti, por favor. Hola, Paula.
3: Hola, Fla. Acá Paula trabajando. No queda otra. Así que bueno, vacía la ciudad, no hay nadie.
2: No hay nadie. Mientras venía también para la radio, me tocó venir caminando el primer tiempo y tomé un videito y lo compartí en redes porque de verdad genera una sensación extraña ver un martes a esta hora, esta ciudad tan, tan bulliciosa, tan vacía y tan silenciosa. Es una cosa rara, muy extraña. Vilma, por Cábala, no lo veo y te escucho. Acá estamos viendo el partido y escuchando la radio, caminando por las paredes, haciendo macumbas. Mariela, firme, como rulo de estatua, así decía mi abuela. Escuchando, mientras trabajo, el mensaje de Muriel. Paola, del otro lado, escuchando también. El día está hermoso, vamos a Argentina todavía. Yo acá del otro lado escuchando, ya apagué la tele y dije, mejor me relajo con la Hit, este partido me va a infartar. De paso pido una canción de Axel, para los lentos, el mensaje de Sonia. Escuchando como siempre, no estoy viendo el partido por Cábala, dice Lucas, no vi ningún partido de Argentina, me voy enterando por las redes y así mismo te infartás. Saludos, un beso, Lucas. Viene Soda para hacer Primavera Cero.

0: está muerto, ¿quién pelea? Y gol de la Argentina. Acaba de convertir Messi, por Dios, qué partido. Dios mío, a los 83, Argentina empata con Egipto. Vamos, Argentina todavía 2-2.
1: Aguante Argentina, carajo.
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0: es un partido, no es un partido fácil. Acaba de convertir la Argentina, hay 92, se están jugando 92, gol de Enzo Fernández. Argentina le gana a Egipto por 3-2.
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2: El gobierno confirmó que mantendrá la custodia a Adorni por razones de seguridad. Así lo confirmó el vocero presidencial Adrián Rabier. El plazo de mantenimiento de la custodia a cargo de efectivos de la Policía Federal Argentina podría ser de un año. Emergencia nacional. Más de 12.800 personas están en refugios tras los terremotos en Venezuela. Las autoridades amplían los espacios de refugio en La Guaira, la región más afectada por los recientes sismos. Argentina heroica se lo dio vuelta 3-2 Egipto sobre la hora. El encuentro se disputa desde las 3 en el imponente Mercedes-Benz Stadium. Lionel Scaloni realizó 3 cambios respecto al triunfo sobre Cabo Verde. Se adicionaron 7. Van 6-31. Títulos los más importantes a las 3 de la tarde y un minuto.
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0: No hay datos actualizados de las 3 de la tarde. El último registro es de las 14. El dato brindado por el Servicio Meteorológico Nacional es de las 14, 18 grados la temperatura, 29% la humedad, viento del este a 10 kilómetros en la hora, la visibilidad es óptima y el cielo está algo nublado. Billy Idol en esta nueva hora juntos.
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0: Acá estoy con vos, dice Estela Maris, y qué suspenso por Cábala. No veo el partido en casa con un altar y escuchando en Carlos Paz. Señoras y señores, qué lindo poder compartir este momento con ustedes. Ha ganado la República Argentina. ¡Vamos todavía! ¡Qué lindo! ¡Ay, Dios mío, por favor! ¡Qué manera de sufrir! ¡Qué lindo poder compartirlo con ustedes! ¡Vamos todavía! Fla, mientras mis compañeros ven el partido pasando nervios, prefiero escuchar buena música. No quiero pasar nervios, dice Lau. Acá estoy trabajando con vos, nos hacemos compañía, por lo menos somos dos. Me pone muy nerviosa el partido, así que lo voy espiando mientras escucho la radio. ¿Quién más está del otro lado en una panadería? Gabriela, escuchándonos. Laura, escuchando como todos los días. Calcularía que me merezco un par de entradas al cine por no abandonar, dice Lau. Y Carmen, los escucho, como siempre, trabajando y con nervios por el partido. Argentina está clasificada a cuartos de final. Lo que se sufrió no tiene nombre.

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0: Argentina heroica, titula el portal de la cadena 3, se lo remontó 3-2 Egipto sobre la hora y avanzó a cuartos. La selección perdía 2-0 a falta de 10 minutos. En el epílogo, a pura garra, corazón y fútbol, lo ganó con goles del Cuti Romero. Maestro. Messi y Enzo Fernández enfrentará el sábado a Colombia o Suiza. Habló Scaloni y se emocionó.
1: No me sale preguntarte nada, quiero saber cómo estás, qué sentís.
2: No puedo levantar la mirada, lo siento. Estoy muy emocionado. Qué grupo de jugadores, hermano. Ya está, me tengo que ir, dejá.
0: Y se te quiebra un poquito la voz. Las pelotas sin la piel, 15:18. Estamos en vivo hasta las 18, haciendo horario corrido. Esto es La Hit. En Córdoba capital estamos en el 91.9. Se suma a nuestra lista de canciones Olivia Rodrigo.

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0: Cantó Bruno Mars, 1526.
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0: Ahora sí, tenemos datos actualizados en la ciudad de Córdoba. 22 grados la temperatura. Estaba todo el mundo pendiente de la selección y el partido. Los muchachos del servicio meteorológico, banca, que termine. 22 grados la actual, 28% la humedad, viento del noreste a 10 kilómetros en la hora. La visibilidad es óptima y el Servicio Meteorológico Nacional anticipa que para hoy vamos a subir un grado más. 23 se estima como máxima, cielo parcialmente nublado. Empieza a bajar al menos las máximas. 20 para el miércoles, 16 para el jueves, 13 para el viernes. Siempre con buenas condiciones meteorológicas. Del otro lado, saludamos a Ana María, que está escuchándonos, a María Laura, a Robinson, buenas tardes, Fla, haciendo el aguante mutuamente. Débora en el trabajo, haciendo el aguante como todas las tardes en la oficina. El mensaje de Eri, haciendo ahí laburo para una aplicación, para un... en Uber, en Cosquín, está una tocaya, Flavia. Laura también, Norberto en Altagracia, escuchándonos. Volviendo a casa, dice Laura, no miré el partido. Y Sandra, acá estoy, desde mi taller de costura, prendida la Hit.

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lejos, en la zona del Patio Olmos, que hay muchísima gente. Y me contaban también compañeros acá de la Cadena 3 que se siente... Uno está acá en un estudio absolutamente insonorizado, pero que hay bocinazos y que hay festejos y celebración. Qué lindo. Nos merecemos que nos pasen cosas lindas, che. Lo merecemos, sin dudas. Abraham Mateo, Lucra, Último Baile. Si ustedes están de celebración, de festejo, o van en busca de eso, nos cuentan qué sienten. Voy a usar una palabra que se usa mucho en el mundo del deporte, cuando entrevistan a los jugadores, que le dicen sensaciones. ¿Qué sienten? Patricio Rey, sus redonditos de ricota.

0: 15:43, ¿qué dice el Mauri?
1: ¡Hola, querida! ¡Vamos, Argentina! ¡Feliz! Estamos acá en el Patio Olmos, en los festejos.
0: ¡Feliz!
1: Está llenísimo de gente. ¡Vamos, Argentina, que seguimos vivos!
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0: de Estopa, que un Seat Panda se me cruzó y se comió el parachoques de mi Ford Escort. Otra época. Qué lindo escucharlos, a los hermanos Muñoz. Los Estopa, la raja de tu falda. 3:55. Ahí está el Ford Escort.
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0: Los que bancaron más temprano en pleno partido, partido para el infarto, nos decían, por ejemplo, Noemí, escuchando, no miro el partido porque me pone de pelos. Graciela nos decía que estaba en Vallehermoso tejiendo y escuchando. Pero escuchando con su hijo estos días de vacaciones, así que escucho desde casa, hermoso día de sol en Colonia Carolla. Sandra nos contaba, pleno partido, cuando el partido claramente estaba a favor, casi sentenciado para Egipto. Sandra nos decía, me vine a trabajar para no ver ni escuchar el partido porque me pongo muy nerviosa, debo tener 1000 de presión. Besos y vamos a Argentina. Y están los que, post partido, vuelven a hacer sus quehaceres, a celebrar o lo que sea, y se van a la radio. Anto, por ejemplo, dice, Fla, vimos el partido en el trabajo, ahora no hay energías para retomar la chamba. Toda mi energía fue para la selección y para anudar a Egipto. ¿Cómo es eso? Anudar a Egipto, ¿es como el congelado en el freezer igual? Quiero detalles.

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2: Robó una quiniela en Belleville y lo detuvieron mientras intentaba escapar. La policía secuestró más de 140 mil pesos, documentación y una manopla de hierro. José Luis Espert se negó a declarar en la causa por presunto lavado de dinero. El economista y exdiputado nacional de La Libertad Avanza optó por no responder preguntas en la indagatoria y en su lugar presentó un escrito junto a una serie de pruebas documentales para respaldar su postura. Hasta las lágrimas, está la foto y está el video en el portal de la cadena 3. La profunda emoción de Messi tras el triunfazo ante Egipto. Cuando el francés François Letexier le puso punto final al agónico triunfo de Argentina sobre Egipto, el capitán argentino se tomó la cara y estalló en llanto. Títulos, los más importantes, a las 4 de la tarde y 2 minutos.
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2: Dos cosas para decir. La primera, que arrancamos esta hora con un temazo. Y la segunda...
3: Aguante Argentina, carajo.

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0: décimas. Esa es la temperatura a esta hora en Córdoba. Una tarde espectacular. 34% la humedad, viento del sur-sudoeste a 2 kilómetros en la hora. La visibilidad es óptima, el cielo está algo nublado y el pronóstico anticipa que mañana la mínima va a estar un poquito más arriba. Que la mañana está impiadoso. 5, la mínima del miércoles, máxima de 20, con el cielo que va a estar parcialmente nublado. Sabrina Carpenter, 16-14 en toda la Argentina. House Tour.
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0: de publicar la Policía de Córdoba operativo selección en el marco de los festejos por el triunfo de Argentina. La Policía de Córdoba continúa con el despliegue de las acciones preventivas en la zona céntrica de la ciudad. Desde la sala de situaciones del 911, el operativo es monitoreado mediante el seguimiento constante de los operadores de cámara y supervisado por los directores generales. Festejemos con respeto, prudencia y sin poner en riesgo a los demás. Eso es lo que dice. No hay precisión de cortes a esta hora. Eso sí, no hay. Cruzando el charco, por vos.
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0: Marcela Morelos en Quality Lab.
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de bienvenidos a esta hora si arrancaste a las 2. Hay gente que recién está conectándose con la radio y está muy bien. Así que bienvenidos a aquellos que vuelven a la HIT. Acá siempre los recibimos con los brazos abiertos. Estamos tan felices como ustedes. Sepan que tienen el mensajero a disposición. Y aquellos que van encontrando un poco la tranquilidad después de tremendo partido, está el mensajero para que den una señal, que están ahí en la app de Cadena HIT. Si nunca se lo descargaron al mensajero y siempre escuchan hablar de esto, ok, en cualquiera de las plataformas de descarga nos encuentran como Cadena HIT, descargan la app y ahí mismo viene el mensajero para que escuchen y para que nos escriban. Y aquellos que lo hacen habitualmente, si quieren darse una vuelta, son más que bienvenidos. Morat, recién, lo poco que yo quiero. A las 4 de la tarde y 32 minutos, nos vamos a Santiago del Estero. Ahí la HIT suena en el 91.3, en Santa Rosa de Calamuchita, en el 97.7. ¿Cómo está San Rafael, Mendoza? Mucho gusto, en el 97.7. Cadena HIT en Córdoba Capital es 91.9. Como este corazón ya está a prueba de balas, las dos canciones de hoy son un deleite.

0: Mariah Carey. ¿De qué planeta viniste? Ante Juan Luis Guerra. Brujas de amor.
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1: Regresando de nuevo a la Hit, dice Jimé, después de un partido que estuvo para el infarto. Por Dios, un beso grande para toda la empresa Airphone. Beso grande desde la administración Jimé, escuchándonos. No tengo el nombre porque, bueno, se ha descargado, recién los invitábamos y eso ha ocurrido, pero tengo un mensaje que acaba de llegar y que ha recorrido muchísimos kilómetros desde su

Vamos a Argentina, seguimos firmes. Nosotros todo podemos. Mauricio, ganador del parlante, dice: mañana viajo a Córdoba y busco mi parlante.

0: Babasónicos. 23 de octubre.
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0: Me llamo Marcelo, no soy cordobés, pero tengo acá a muchos amigos cordobeses recién que nos escriban desde Suiza, que en 5 minutos está jugando con Colombia a las 5 de la tarde. ¿Qué nos dice Marcelo? No soy cordobés, pero tengo acá a muchos amigos cordobeses escuchándolos, me hace sentir como si estuviera en casa. Es la única radio argentina que escucho. Gracias por la buena música y la compañía. Un abrazón a la distancia. Y Patri, volviendo a la hit, te abandoné un rato por el partido con el corazón. Gracias, Patri. Bienvenidos, obvio. Un lugar.
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0: Hace un ratito nada más, apenas concluía el partido, le compartíamos... Ahí nomás, apenitas, a ver, terminado el partido, a un Scaloni tan conmovido que no podía hablar.
3: No me sale preguntarte nada, quiero saber cómo estás, qué sentís.
4: No puedo levantar la mirada, lo siento, estoy muy emocionado. Qué grupo de jugadores, hermano. Ya está, me tengo que ir, dejá.
0: Ok, se emocionó él, nos emocionamos todos. Y ya en conferencia de prensa, un poco más repuesto... Eso dijo Lionel a los medios.
5: Siempre me emociono, ¿eh? Lo que pasa es que a veces sale la lágrima, salieron también en el vestuario las lágrimas, ya me dicen los chicos hasta la llorona, y pero no me importa porque la verdad que vivir esta emoción para mí es algo, para mí, para el Ratón, para Pablo, para Walter, para todo lo que hemos jugado durante 20 años al fútbol, volver a sentir lo que sentimos hoy es algo increíble, no sé. Yo no sé lo que pensarán todos los demás entrenadores, pero yo creo que la mayoría que ha jugado al fútbol se hicieron entrenador por lo de hoy, por esas emociones, por la adrenalina de llegar a ganar algo, por cuando vas perdiendo, intentar darlo vuelta. Eso lo hicimos toda la vida y lo vamos a seguir haciendo. Y bueno, y lo de Leo, yo sí que a los compañeros, a todos le dije, hablé un minuto. Les dije que ya no hablé por el Mundial este, sino hablé por lo que tenga que venir en un futuro, y sobre todo a los chicos que están en el banco, a esos chicos que lo ven a él y no pueden creer lo que están viendo, que lo tomen como ejemplo. Sin duda, es algo maravilloso, maravilloso. Es bueno, lo que ven ustedes, porque podía haber dicho re penal y ya está, y se acabó, nos vamos, no hacen el 2-0 y ya está, y la vuelve a pedir y vuelve a intentar, y se me pone en la piel de gallina, de verdad, porque no solo él, y tampoco solo quiero hablar de él, porque los demás compañeros lo soportaron de una manera increíble.
0: Pensamos en Leo y pensamos en esta canción.

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2: Miles de argentinos festejan el triunfo agónico a lo largo y ancho del país. La selección venció a Egipto por 3-2 de manera agónica tras ir perdiendo 2-0. Más títulos que tiene el portal de la cadena 3 a esta hora advierten que el caso Balogun pone en riesgo la integridad deportiva del Mundial. El abogado especialista en derecho deportivo, Marcelo Vicelares, cuestionó en cadena 3 a la FIFA por levantar la suspensión del delantero estadounidense tras la intervención de Donald Trump. Dos bombas explotan frente al hotel de Emmanuel Macron en Siria. El incidente dejó al menos 18 heridos, entre ellos 4 policías, y generó un fuerte operativo de seguridad en la zona. Hay títulos, los más importantes, a las 5 de la tarde y 4 minutos.
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0: 22.6, esa es la temperatura, las 5 de la tarde y 15 minutos, 22 grados 6 décimas, 34% la humedad, viento del nor-noreste a 4 kilómetros en la hora, la visibilidad es óptima, el cielo algo nublado, el miércoles tendrá 5 de mínima.
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0: ¿Qué tengo aquí? 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

policía motorizado del tesoro. Me dicen, oye, por acá, por el bien de salud, de mi salud mental, emocional y del corazón, está pensando en hacerse de otro seleccionado de los que no clasificaron a cine al mundial. Vamos. Un beso, Noé. Escuchen una cosita. Para los peques, tengo una invitación que hacerles, pero antes viene Catupe Cumachu para traernos este clásico del rock nacional. Temazo.

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0: esta tarde, en un insólito error, la justicia convocó a una persona equivocada en una citación por el juicio de la causa Cuadernos. Se trata de un homónimo de un testigo que la fiscalía había pedido que declare en el proceso. El hombre dijo, se equivocaron, de Juan Carlos Santos. Aclaró que no trabajó en la ex AFIP actual ARCA. La fiscalía buscaba citar al ex subdirector de Grandes Contribuyentes Nacionales del organismo, recaudador. Se equivocaron. Consultado sobre si trabajó en la ex AFIP, el contador respondió que no y luego dijo, ¿puedo aclarar algo? Se equivocaron, de Juan Carlos Santos. Bueno, un papelón en la causa Cuadernos. Es por ti, hermosa canción, Juanes.
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0: Escuchen qué linda invitación para nuestros oyentes más chiquititos, que seguramente están de vacaciones escolares. Juguetes en apuros. Esto es mañana, miércoles, mañana 8 a las 5 de la tarde en Quality Lab. Este 8 de julio llega a Quality Juguetes en apuros, una nueva aventura. En una habitación llena de risas, un nuevo desafío llega para cambiar el juego. Los juguetes tradicionales se unen para demostrar que su magia sigue intacta. ¡Qué hermoso! 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Tenemos una doble. 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Me anticipo al final, quien gane va a ir directamente por boletería. 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Hay una doble. Este es el bonus track.

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Vamos un ratito más, hasta el final del programa. Tienen que dejar nombre, apellido y últimos tres del DNI. Quienes ganen van a ir directamente por boletería.

0: 7 de julio.
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0: El Oliva, nuestro musicalizador, aparte de ser un genio en lo suyo, es un hombre del deporte. Ama mucho el fútbol. Hoy particularmente lo sufrió. Lo vi caminando, yendo y viniendo, yendo y viniendo. Y me dijo, hay una canción, a ver si coinciden ustedes. Hay una canción que después de la épica de hoy nos define, nos sintetiza. Yo digo, ¿qué canción? Dale play.

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0: vamos, sin antes decir quién se lleva la invitación para Juguetes en Apuros. Atenti, todos aquellos que participaron. Entradas dobles que son para Camps Nancy Agustina. Nancy Agustina Camps. Ahí está. 533, la finalización del DNI. Nancy Agustina Camps, que se va con Genaro. 533. Las entradas son tuyas. ¿Algún problema, Mauricio?
1: No, ninguno.
0: ¿Estás nervioso?
1: Un poquito. ¡Está
0: locura! ¡Uy, se cortó!
1: ¿Qué pasó?
0: ¿Qué pasó? ¿Qué toqué? ¡Está locura!
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0: Bueno.
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0: Pará.
3: Primero abrir el micrófono.
0: Sí.
3: Anulo Mufa. Mirá. Ahí.
0: ¿Vamos de nuevo? Toma dos.
3: Se enloqueció.
0: Sí, se puso loca.
3: Poné una bandita. Sí. Ya está.
0: Escúchame. ¿Sobreviviste?
3: Sobreviví, pero no al partido. A los embates del delay.
0: Ah.
3: Vi el partido en un patio de comidas de un centro comercial.
0: Sí, compartí tu audio.
3: Una cosa de locos.
0: Pero no me imaginaba todo ese trasfondo.
3: No.
0: Pero aparte ha sido lo del delay ha sido tema de conversación de este mundial. Yo no recuerdo que el otro pasó lo mismo.
3: Yo estaba sentado en una mesita del patio de comidas y tenía 1, 2, 3, 4 televisores en distintos tiempos.
0: Claro.
3: Había gente, la gente que estuvo en este centro comercial, los que estaban pegados a la columna del medio, al lado de las escaleras, creo que era el tele que llevaba la punta, porque todos los otros iban en distintos tiempos y yo trataba de acomodarme en el tiempo con el celular y la radio y buscar algo que fuera más a tiempo, porque te juro que los sufrimos, no sabíamos qué es lo que pasaba. En un momento me entregué y dije, bueno, ya está. Y cuando me entregué, faltaban 12 minutos y alguien dijo, la bruja no sé cuánto, dijo que Argentina iba a pasar, que le iba a costar, pero que Argentina iba a pasar. Claro. ¡Pum! Gol. Que sentimos unos gritos, no entendíamos qué es lo que pasaba, hasta que logramos ver el y después, cuando vino el tercero, sentí la explosión de la ciudad.
0: ¡Qué lindo eso!
3: O sea, cuando Argentina hizo el tercero, se sintió el grito de la ciudad.
0: Qué hermoso.
3: Yo estaba adentro del shopping, ¿viste el hombre araña cuando le da la punzada que los pelos le hacen ping? Así. Impresionante.
0: Qué hermoso, sí.
3: Impresionante. Y después ver a gente abrazándote que no conocés, festejar y cosas que hacía mucho tiempo no vivía. Si no me morí hoy, no me muero más.
0: Por favor, un desfibrilador para el próximo partido.
3: No, Dios mío.
0: Me pasó.
3: El próximo partido lo miro arriba una ambulancia.
0: Claro, sí.
3: Qué miedo.
0: Me pasó que a mí me tocó el primer tiempo, hoy entré más tarde a la radio, y me tocó el primer tiempo.
3: En trayecto.
0: En trayecto, caminando, en un silencio.
3: Incómodo.
0: Incómodo, porque digo, sé que si hay gol, se va a escuchar. Y cuando llego acá a la radio, no quería ni mirar el celular, nada.
3: Rara vez la ciudad se queda tan muda como en un partido, ¿no?
0: Eso, compartí un video porque me pareció. Son postales que quizás podés ver. Y no sé tampoco.
3: ¿Caminaste por el medio de la avenida?
0: Sí.
3: No había nadie.
0: No solo que no había nadie, sino el silencio que le da como un contexto especial.
3: Mamita querida.
0: Mamita querida. Bueno, lo dije más temprano, nos merecemos que nos pasen cosas lindas, che.
3: Sí, todo lindo.
0: Todo lindo, todo
3: pero
0: lindo.
3: Sin sufrir.
0: Sin sufrir, la próxima, por favor.
3: Ay, Dios.
0: Se quedan con el Mauri, gareas Ale Oliva, gracias a Fer Barea, Flavia de la Mayor es mi nombre. Arranca el Hitódromo. ¡Chao!
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3: Bueno, aquí estamos. 3 minutos de las 6 de la tarde. Estamos vivos, seguimos en carrera.
1: Argentina.
3: Ay, qué manera de gritar, chicos. Si en algún momento hoy se me va la voz, ustedes saben, porque me imagino deben estar padeciendo lo mismo, ¿no? Mucha gente que mañana va a llegar al trabajo y va a decir: buen día, ¿cómo están? Sí, qué manera de gritar, amigos. Largamos este hitódromo sin mucho más que decir. Yo creo que con una canción que pinta muy bien lo que hemos padecido en el día de hoy, lo que significa que juegue la selección un mundial.

0: Esta es la canción de Lady Gaga junto con Doechii y se llama Runway. Lo que estamos compartiendo a las 18:10, 22 grados 6 décimos. No se puede creer la temperatura que tenemos a esta hora. Qué hermosa tarde, por favor. Qué hermoso, Argentina. Sí, yo no sé si lo que... ¿Viste cuando decís, es martes hoy, es viernes, ¿qué día es? Después de semejante sacudón energético, cuesta un poco ubicarse, ¿no? En la palmera, como dicen habitualmente. Pero bueno, con muchísima gente saliendo a festejar, con muchísima gente en las calles, en la ciudad de Córdoba, en todas las ciudades creo que se ha salido a festejar. ¿Ustedes cómo están del otro lado? ¿Cómo vienen? Espero que muy bien, ¿eh? Están jugando Suiza y Colombia, están empatando 0-0, 51 minutos de juego. Por ahora no sabemos contra quién vamos.
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0: Claro, porque de acá sale nuestro próximo contrincante, ¿eh? Así que bueno, la escaloneta. Qué manera de sufrir, amigas, amigos. Creo que el título de este martes es así. Qué manera de sufrir. Llega Raúl.

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3: Lewis Hamilton seguirá en Ferrari en 2027. Frédéric Vasseur, team principal del equipo de Maranello, dio una entrevista a los medios italianos en el pasado Gran Premio de Gran Bretaña. Allí, el directivo no dudó ni un segundo al ser consultado sobre el futuro de su máxima estrella, dejando claro que el vínculo entre la leyenda británica de Lewis Hamilton y el equipo más laureado de la parrilla se extenderá por más tiempo del estipulado inicialmente. De esta manera, Hamilton seguirá vestido de rojo la próxima temporada.
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es la música de M People, la canción se llama Move It and Map, la que estamos escuchando. Por aquí Nancy me dice, Mauri, ¿me confirmás si gané un premio? Estaba atendiendo. Creo que sí. Creo que estás en lo cierto, Nancy. Nancy Agustina Camps, ganadora de el programa de Flavia. ¿Sí? Así que, por ese lado, Nancy seguramente te llamarán desde la producción para confirmar el premio, ¿eh? Sí, sí. M People. Con ese saxofón impresionante. Move the map, lo que estamos compartiendo. 18:21 minutos. Momento de habilitar premio para la gente de Hitódromos. Sí, tenemos invitaciones para que te vayas a disfrutar. En esta tarde vamos a habilitar sorteo. Atención, porque esta invitación está de verdad, zarpada. 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Es una entrada doble para las aventuras de Mario. Llega Quality Lab, las aventuras de Mario, superhéroes al rescate. 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Las aventuras de Mario. ¿Quién está para ir? Nos avisan ya mismo en el mensajero. Y le metemos, ¿eh? Le metemos garra, le metemos con todo. Le metemos como maná. ¿Viste que cuántas veces tocó maná en el mundial? Claro. ¿Cuántas versiones de Fer hay dando vueltas? Para mí tiene un doble. Esto se llama Oye mi amor, a participar en el mensajero. ¡Vamos!

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Es la música de Julieta Venegas, Yalitza y su esencia. A las 18:30 minutos, la canción La Línea. Sigue empatando Suiza y Colombia 0-0.

¿Quién será el próximo rival, no? Algunos dicen prefieren Colombia, otros dicen prefieren Suiza. Suiza, no, sí, se me confunde con Suiza. 18 con 31 minutos, viajando en el aire de la Hit. Estamos conectando antena con antena. Estamos paseando por toda la Argentina porque en Bandera, en 94.1, en la provincia de Santiago del Estero, estamos sonando con Cadena Hit. Estamos también en La Pampa. A esta hora, Cadena Hit suena en Montenievas, 107.5. En Córdoba Capital, somos 91.9. Esto es... Cadena Hit. Y esto es Juana la Loca, sábado a la noche.

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0: Esta es la música de Chapel Brown. La canción se llama Good Luck Baby. 21 goles tiene Messi con la selección argentina al anotar el empate del 2-2 en el partido de hoy, sumando el octavo tanto en la edición 2026. 10 asistencias. Qué impresionante, ¿eh? Qué impresionante. La cantidad de búsquedas que tienen las redes sociales a esta hora con respecto a los nombres de la escaloneta: Messi, Scaloni, Egipto, Faraón, Mirta. Los memes, la cantidad de memes que hay. Yo creo que es el primer año que los memes de julio están eclipsados totalmente por algo más importante, y creo que es hasta ahora los memes y todo lo que va aconteciendo con el Mundial, ¿eh? Impresionante lo que son el comportamiento de las redes a esta hora, el comportamiento de la web con el partido Argentina-Egipto.
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0: 18:46 minutos y aquí seguimos. Esto es Hitódromo. La vuelta a casa para muchos. Hay otros que no quieren volver a casa. Hay otros que no quieren saber nada. Quieren seguir festejando. Quieren seguir viendo los goles. He visto los goles de Argentina desde todos los ángulos posibles y los quiero seguir viendo. Las pastillas, una contra otra.

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0: 18:53, se va de a poco nuestra primera hora de programa. Ya te estoy recordando cuáles son los premios de hoy, ¿eh? Ya te estoy recordando en un ratito que tenemos premios, sí, sí. En el mensajero de la Hit nos contás cómo viviste el partido, nos contás cómo estás por estas horas. Sigue 0-0, 90 minutos y 5 adicionados entre Colombia y Suiza. Y todo pinta que va para el alargue.
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0: Aunque no tenga mucho que ver con el nombre del jugador, fonéticamente suena igual, ¿no? Messi es el super hit de Lola Young, el que está prácticamente armando las valijas de esta hora. Le estamos bajando la persiana a las 6 de la tarde. Hacemos noticias y ya volvemos con más en Hitódromo, en vivo hasta las 21. No.

0: Esta música junto con Marilina Bertoldi y su versión de Amores como el Nuestro. Llegando a las 19 horas. Llegando a esta segunda hora de programa. Arrancó el alargue entre Suiza y Colombia. Siguen 0-0. Qué trabado está ese partido, amigos. Bueno, hacemos noticias y ya volvemos, dale.
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0: Batalla campal en el patio Olmos por los festejos. Hay detenidos y destrozos. Miles de personas celebraron la clasificación de la selección argentina a cuartos del Mundial 2026. La policía intervino tras peleas y robos. Hay al menos 9 detenidos. El DT de Egipto explotó en la conferencia. No ha habido respeto ni juego limpio. Hossam Hassan acusó al árbitro del encuentro y a los fallos del VAR por la victoria de Argentina. Se fue del partido cruzando los brazos en señal de racismo. Es la hora 19 con un minuto en Córdoba y en toda la República Argentina. La temperatura a esta hora en la ciudad de Córdoba, 20 grados, 2 décimos. La humedad del 35%, viento del noreste a 8 kilómetros por hora. La visibilidad de 10 kilómetros.
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0: Hay maneras y maneras de comenzar la segunda hora, pero yo creo que en ámbitos de festejo es muy buena canción para decirle hola a la segunda de Hitódromo.

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1: Es BTS sonando, la canción se llama Come Over. Me encanta ese final, me encanta, pero ¿sabes qué?
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1: ¿Viste cuando todas las canciones te caen bien después del desahogo? Lo que llega le pertenece a Catriona.

0: Sexy Oral.
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0: Es la canción de Taylor Swift que se llama I Knew It, I Knew You. Buena canción que ha metido Taylor Swift para la banda de sonido de Toy Story 5. La canción está bien, la peli está mejor. ¿La fueron a ver? Yo no voy a decir nada. ¿La fueron a ver? ¿No la fuiste a ver? Bueno, atentos con eso, atentos. Escúchame una cosita. 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
0: Uy, la canción que viene, amigos. La canción que viene. Así, de cero. Franco De Vita, Sin Bandera, Si La Ves.

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0: Esta canción de Lauta, la canción se llama Puñaladas. Esta vez con Reik, Manuel Turizo, amigo de artistas. 19, 26 minutos. Sigue empatando Suiza y Colombia. Están 0 a 0. Y esto pinta para penales, ¿eh? 112 minutos de juego. Se ven las caras de cansancio. No se puede creer, chicos. No se puede creer. Bueno, momento de sorteo. Dijimos 5 minutos. Ya estamos en tiempo de sortear. ¿Por qué? Tenemos las invitaciones para las aventuras de Mario. Es una entrada doble. Una entrada doble significa que ingresan dos personas sin abonar porque estarán en la lista de invitados de Cadena Hit. Y vamos a sortear ya mismo, dale. Mucha suerte. Mucha suerte para todos, para todos. A ver, ¿quién se lleva? A ver. ¿Puso los datos? No leo nada, está en blanco. Ahí está. Muy bien. Acá tengo todos los datos. El mensaje dice: buenas, buenas, participo por las entradas a Mario. Mi hija cumplió hace unos días y su cumple fue de Mario. Ojalá pudiera ganar para ir juntas. El mensaje lo envía Nadia Díaz. Terminación de documento en 929. Nadia, que nos manda fotos de la pequeña Nadia Díaz. 929. Nadia Díaz, te vas por lista, te vas mañana a las 15 horas a Quality Lab. Lo que sí te pedimos, Nadia, es que no vayas a las 15 porque ese es el horario de comienzo de la función. Andate, Nadia, yo calculo 14:30 en la boletería de Quality Lab. Ahí te vas a anunciar como ganadora de Cadena Hit con tu documento. Ingresás, ¿eh? Nadia Díaz, terminación de documento 929, se llevó las entradas para las aventuras de Mario en Quality Lab.
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0: Vamos con una de BL, una que se llama Mi Refe. 19, 28 minutos. Activamos unos mates para que baje un poquito más. Si no, a mí todavía no me bajó. No, yo está así como muy alta la manija. Ya venimos, dale.

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0: Esta es la música de Turf. La canción se llama Me Hace Sentir. Me hace sentir re feliz, estoy trabajando, me dice Nadia, ganadora de las entradas de Super Mario. Gracias a vos, Nadia, gracias a todos por estar del otro lado. Gracias por bancar este hitódromo del 7 de julio. Se vienen los penales. Hay penales, señoras y señores. Penales entre Suiza y Colombia. No se sacaron diferencias, no se hicieron goles. Y vamos a ver, ahora sí, quién pasa a la siguiente ronda, los cuartos de final. ¿Quién de estos dos irá contra la selección argentina? Así es, ¿verdad? El sábado. El sábado es el próximo partido. ¡Ay, ay, ay! Ay. Uf, ¿viste cuando decís... Dije Argentina dos veces en un minuto y el corazón empezó tutun, tutun, tutun, tutun, se aceleró, pará,
1: loco. 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
0: Se aceleró solo, mi loco, pará un poco. Pará, corazoncito, ya está. Ya pasó el partido. Le mencioné a Argentina dos veces en un minuto y arrancó. Recién estaba viendo un TikTok de un cardiólogo que decía: a esta hora estamos todos con la tensión alta, así que más le vale que se tranquilicen. Suena mucho. Esto es Lady.

0: Música junto con Nicki Nicole, la canción se llama Verde. Es la cadena Hit, es Hitódromo. Un abrazo grande para Yanni, que me dice, estamos ready. Manda fotito del mate, trabajando con la compu. 19:49. Se está definiendo por penales el partido entre Colombia y Suiza. Amigos, vamos a hacer repasito de clima por estas horas, a ver cómo está. Los datos del tiempo, 16 grados, ha bajado 4 grados la temperatura de cuando llegamos. Llegamos con 20 y ahora 16 grados, 46 el porcentaje de humedad. Para mañana miércoles dicen mínima 5, máxima 21. Se acaba de clasificar Suiza, ganando a los penales. Así tal cual lo escuchás, ¿eh? ¿Hay pronóstico de lluvia para los próximos días? Viernes, sábado, domingo, lunes. No, no hay pronóstico de lluvia. Vamos a tener un par de días cálidos y después siguen los días bastante, bastante fríos. Completando la información que tiene que ver con el tiempo. 16 grados a esta hora en Córdoba. Colombia, que tras perder por penales se queda fuera del mundial y será ahora Argentina-Suiza. 19:51 y seguimos así.
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0: Olivia Rodrigo está sonando. La canción se llama Drop Dead. ¿Cómo dice esta canción? Bueno, en inglés no me sale muy bien cantarla. Por fonética sí. A los gritos en una parte, bien desaforado. A ver, dale.

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0: Es la música de Bruno Mars, la canción Lo Arriesgo Todo en español. Antes, El Roce con Max Carra y su versión de Tu Jardín con Enanitos.
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0: Córdoba tiene la tasa de encarcelamiento más alta de Argentina. Córdoba registra la tasa de encarcelamiento más alta del país con 376,9 personas privadas de la libertad cada 100.000 habitantes. Una cifra que supera ampliamente la media nacional, que es de 258 detenidos cada 100.000 habitantes. Una argentina será la economista del FMI que trabajará junto a Cristalina Georgieva. Se llama Silvina Tenreiro. Trabaja en el London School of Economics, donde dicta clases. Previamente fue directora del Banco de Inglaterra. Suiza será el rival de Argentina. En cuartos le ganó a Colombia por penales después de empatar 0-0. El partido será el sábado en Kansas City desde las 22 horas de Argentina.
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0: Dame una canción que siga levantando un poco más este martes, que es un tobogán de emociones y de cosas. Que, por favor, tirame una canción así potente. A ver. Ahí va. Así de gusto arrancar. Última hora de Hitódromo de este 7 de julio. Más que un tobogán de emociones, una montaña rusa. Dios mío. Esto es You Are The One.

0: 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No me estaba olvidando. Lo estaba guardando para el mejor momento del programa, que es este. 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
0: Una canción muy linda que seguramente le va a gustar mucho a Pau, a Nati y a Andrea. Es una canción de, según dice Pau, la más genia del rock nacional. Estamos hablando de Fabi Cantilo. Esto es Una Tregua.

0: Ella es Emilia, la canción se llama Exclusive. A las 20:22 sonando. Acá estamos. Estaba leyendo todo el culebrón que hay con el influencer Issue Speed y la FIFA, ¿no? Hay una cuestión de investigación ahí por racismo. Todo nace en el partido entre Argentina y Cabo Verde. Hay ahí una cuestión bastante seria por parte de, según dice la BBC y el sitio TMZ, es bastante serio el tema. ¿En qué irá a terminar? No sé. Porque se hablan tantas cosas en este mundial que vos decís, ¡ay, mamita querida! Pero bueno, recién estábamos charlando de Speed aquí en nuestros pasillos, y hay mucha gente que lo sigue, ¿viste? Y por ahí se la manda. Y sí, lógicamente después si pide disculpas o qué sé yo, puede que la acomode un poco, pero en el momento se manda varias que vos decís, ah, ¿qué hace? ¿Para qué lo dejan entrar a la cancha, no? Y es cuando por ahí los analógicos dicen, ¿ven? ¿Ven? Ahí tienen a los influencers. Y ahí salta otra discusión más. Pero bueno, es también lo que va dejando el mundial, ¿no? Lo que pasa dentro de la cancha y lo que pasa afuera y lo que generan las redes. Una cosa impresionante. El movimiento en la red social X, por ejemplo, a esta hora, Colombia, Egipto, Campaz, Messi, Juanfer, Paredes. Es todo fútbol. Es todo fútbol. No pasa otra cosa que no sea
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0: Es trending topic, lloralo. ¿Viste cuando decís, no me podés? No me podés poner ese trending topic que me largo a llorar de verdad. Llega Morat, Silvestre Dangond. Lo poco que yo quiero.

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chequeando por acá, viste, con esto del mundial, uno por ahí se olvida que se viene un fin de semana largo. Claro, es el jueves 9 de julio, que tendremos feriado nacional por el Día de la Independencia, y el viernes 10 de julio, que será día no laborable con fines turísticos. Mirá la data que te acabo de tirar. Que a lo mejor se te estaba pasando. Decís, pará, ¿cómo que es esto? Claro, está el mundo tan metido en el partido de Argentina, en el Mundial y demás, que a lo mejor se te pasaba este datito que te vamos a tirar. El jueves 9 de julio, feriado nacional. El viernes 10 es lo que se llama feriado puente, ¿eh? Como feriado con fines turísticos. Que en realidad no es feriado, sino que es día no laborable. ¿Escuchaste, jefe? ¡Claro! Ahí todo el mundo mandando mensajes en los grupos de WhatsApp. Che, ¿cómo se trabaja este finde? ¿A quién le toca el franco? ¿Cómo nos acomodamos? El sábado 11 de julio, jugará la selección argentina 22 horas. Yo estaría necesitando que mañana sea feriado. ¿Viste cuando decís, amigo, cuando llegue a casa y toque la cama? Claro, me van a tener que despegar con una moladora de la cama mañana. No vamos a servir para nada mañana. Mañana no vamos a servir. Y los que están de festejo de joda, ni te cuento. Pero bueno, así están las cosas, país. Datita para que vayan agendando, para que vayan armando. Porque estamos a martes. Mañana miércoles, corte de semana. Y arranca el jueves, un fin de semana largo. Y arrancó ella sonando ya. Sabrina Carpenter en Hitódromo. Esto es House Tour.

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0: la música de Agus Bernasconi junto a Yami Safdie. La canción se llama Besos en Pausa. 20:41. De esas canciones que te dan ganas de cantarle a los gritas, a los gritos en la cara. 14 grados de temperatura a esta hora. Reiteramos, para mañana miércoles mínima de 5, máxima de 21. Un día un poco más amigable que el día de hoy, que arrancó muy frío con 0 grados y máxima de 23. El de mañana será un poquito más llevadero, pero también de esos días para sacar a pasear la campera.
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1: No sé si a ustedes les pasa, pero hay épocas del invierno en las que el asiento de atrás del auto se transforma en un perchero, ¿viste? O sea, es campera, campera, buzo, chaleco, bufanda, gorro. Todo lo que te pones a la mañana, en horas del mediodía o a la siesta, va a parar el asiento de atrás del auto. Y ahí queda por días, ¿eh? Y pasean, y pasean, y pasean.

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0: Kila, perdón, la canción se llama Ardor. Cuando mi juventud se empieza a... Por acá me dice el Maule, recién llego y me perdí el nombre de quien ganó las entradas para ir a Super Mario. ¿Acaso gané yo? Lo siento, Laura. Las entradas las ganó Nadia Díaz, 929. Las entradas de Hitódromo, de el espectáculo Super Mario. Así que reiteramos por las dudas. Información de servicio al oyente.
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0: Viene la música junto a Luciano Pereira, 20:52. Llega Lucianito y la canción que se llama Yo no quiero olvidarte.
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0: es la canción de Sean Paul. Esto se llama She Don't Mind. A las 20:59 y 47 y 48, así como estábamos contando los minutos para que terminara el partido, le damos la bienvenida a nuestra querida Meli Uliarte.
1: Hola, Mauricio. ¿Cómo estás? Bueno, bien.
0: Bienvenida.
1: Tu voz está bien.
0: ¿Cómo?
1: Te escucho tu voz muy limpia, clara. Bien, subsistió al día de hoy.
0: ¿Mi voz? Sí.
1: Sí, tu voz.
0: ¿El resto del cuerpo? No.